0: en el área cordillerana de la región de Los Ríos y región de la Araucanía. Esto a contar del martes 14 con una prolongación del sistema frontal hasta el jueves 16 de julio del 2026, lo que probablemente va a generar oleaje, baja visibilidad y malas condiciones para navegación en el área lacustre. A raíz de lo anterior, la autoridad marítima local insta a adoptar medidas preventivas ante la señalada condición meteorológica con el objetivo de evitar cualquier accidente.
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0: Este jueves 16 de julio del 2026 se va a celebrar el centenario de la coronación de la Santísima Virgen del Carmen como Madre y Reina de Chile en el Templo Parroquial San Sebastián de Panguipulli. La parroquia ha programado diversas actividades como la rezo de la novena en el templo parroquial 10:30 de la mañana y a las 11 horas celebración de la Santa Misa en el templo parroquial. En relación a esta celebración y ante consulta del diario Panguipulli.cl, el párroco de Panguipulli, padre Andrés Maricán Nahuelfil, señaló: en el marco del centenario de la coronación de la Santísima Virgen del Carmen como Reina y Madre de Chile, la parroquia San Sebastián de Panguipulli invita cordialmente a todos los fieles a participar en la celebración de la solemnidad de Nuestra Señora del Carmen durante el jueves 16 de julio. El párroco agregó que esta es una hermosa oportunidad para renovar nuestra consagración y filial adhesión a la Madre del Señor Jesucristo, fortaleciendo el compromiso, al mismo tiempo los lazos de fe, comunión y fraternidad que nos unen como Iglesia, enfatizó. Pidamos con confianza la poderosa intercesión de la Virgen del Carmen para que nuestra patria sea colmada con los dones de la paz, la justicia, la esperanza y la solidaridad. Virgen del Carmen, Reina y Madre de Chile, salva a tu pueblo que clama a ti, finalizó el sacerdote. Ante la alerta meteorológica vigente y el pronóstico de nuevas precipitaciones para los próximos días en la región de Los Ríos, la Seremi de Desarrollo Social y Familia hizo un llamado a la comunidad a prepararse con anticipación y a reforzar especialmente el cuidado de las personas mayores, personas con discapacidad, personas en situación de dependencia y quienes viven solas. La Seremi de Desarrollo Social y Familia de Los Ríos, Daniela Silva, señaló que las emergencias no afectan a todas las personas de la misma manera. Las personas mayores, quienes presentan dependencia funcional o dificultad de movilidad, y aquellas que viven solas, enfrentan mayores riesgos ante corte de suministro, baja temperatura o problemas de conectividad, por lo que la preparación y las redes de apoyo son fundamentales. La autoridad destacó que en la región ya existe experiencia reciente respecto a los efectos de los sistemas frontales, particularmente las comunas de Valdivia y Corral, lo que refuerza la importancia de la preparación y el trabajo preventivo. Producto del evento meteorológico anterior, se han aplicado 119 fichas básicas de emergencia FIBE a nivel regional y se ha mantenido una coordinación permanente entre el Ministerio de Desarrollo Social y Familia, la Delegación Presidencial SENAPRED y los municipios para dar respuesta y acompañamiento a las familias afectadas. Actualmente se mantienen vigentes la alerta amarilla para Valdivia y Corral y la alerta temprana preventiva regional, por lo que el llamado es a mantenerse informados y seguir las indicaciones de las autoridades. En este contexto, la Seremi recordó que el Estado se encuentra desplegado y coordinado a través del Sistema Nacional de Prevención y Respuesta ante Desastre con COGRI regionales, provinciales y comunales activos, además del trabajo conjunto entre SENAPRED, Delegación Presidencial, municipios, bomberos, Fuerzas Armadas y servicios públicos para enfrentar la contingencia y anticiparse a nuevos eventos meteorológicos.
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0: Una distinción realizó el Centro de Deporte y Recreación CEDERE de la Universidad Austral de Chile a tres jóvenes deportistas que participan en la cuarta edición del FISU America Games Lima 2026. Se trata de Catalina Haring-Hotter, estudiante de kinesiología y campeona nacional de lanzamiento de martillo, Paula Ortiz, estudiante de kinesiología y seleccionada de básquetbol, quien reforzará al campeón nacional femenino FENAUDE, la Universidad de Viña del Mar, Francisco Toiber, estudiante de ingeniería naval y seleccionado de voleibol, que competirá por la Universidad de Concepción. El evento se efectuará en Lima el 20 de julio al 1 de agosto y es considerado una de las competencias universitarias más importantes del continente en la categoría sub-23. Contempla 15 disciplinas deportivas y 8 escenarios deportivos que participan con equipos de 17 países de América. Con el objetivo de entregar el apoyo a las deportistas, la directora del CEDERE, Andrea Bilbao, se reunió con los estudiantes con el fin de felicitarlos y agradecer su labor en las selecciones deportivas y por asumir el compromiso de representar al país y la universidad en esta cita internacional. Despedimos a nuestros deportistas con un reconocimiento. Para nosotros es un orgullo que puedan llevar el nombre de la universidad representando a Chile en este certamen, dijo. Es significativo que puedan competir en el alto rendimiento, lo que habla muy bien de nuestro trabajo y los deportistas que tenemos en la UACH. Estamos seguros de que pondrán el nombre de nuestra casa de estudio lo más alto posible. Sabemos cómo se han preparado para los PISU America Games, agregaron. En el marco de la celebración de los 10 años de historia del Expo Tejido de la región de Los Ríos, el certamen invernal se consolidará una vez más como un espacio clave para la salvaguardia del patrimonio nacional al recibir la aplaudida muestra itinerante Territorios Tejidos, la exposición fruto de una estrecha colaboración entre INDAP Los Ríos y la Fundación Artesanías de Chile, ofrecerá al público general una oportunidad única para redescubrir la diversidad multicultural del país en forma completamente gratuita. Territorios Tejidos propone un recorrido reflexivo por las diversas tradiciones textiles chilenas de norte a sur a través de artefactos creados por tejedores y tejedoras que han transformado las fibras naturales durante milenios. La muestra revela cómo estas piezas forman parte indisoluble de la vida cotidiana y las dimensiones del vestir, el habitar y el quehacer de las comunidades. Más allá de su valor estético, cada faja, manta, poncho y bolso exhibido contiene códigos, símbolos e historias que otorgan un profundo sentido de identidad adaptado a los distintos nichos ecológicos, climas y paisajes en Chile. La exposición estará abierta de viernes 17 al domingo 19 de julio en dependencias del Hotel Dreams Valdivia, Carampangue 190, en horario de 10 a 20 horas. Tras el anuncio de la llegada de un nuevo sistema frontal que traerá lluvia y viento en las distintas comunas de la región, el gobierno, a través de la Delegación Presidencial y SENAPRED, anunció que trabaja en despliegue de sus servicios para prevenir eventos que pudieran alterar el normal funcionamiento de las ciudades junto con el resguardo de los habitantes. En este contexto, el titular de la cartera de Transporte y Telecomunicación, Juan Pablo Alvarado, dio a conocer que instruyó a sus equipos para la correcta gestión de eventualidad durante las próximas jornadas. Estamos trabajando para poder dar respuesta ante cualquier situación que requiera de nuestra atención. Tal como nos lo instruyó nuestro viceministro Luis de Grange, nos mantendremos en constante comunicación con operadores de servicio de transporte público urbano y rural, operadores de empresa, de telecomunicación, para reportar eventuales fallas o caídas, asimismo con los equipos de la Delegación Presidencial, SENAPRED, la Autoridad Marítima y otros servicios regionales, aseguró la autoridad. Respecto al servicio de transporte, seremos un llamado a quienes se movilizan, especialmente en barcazas del recorrido Niebla Corral, a estar atentos a la información que de manera oficial estará publicando el MTT para planificar sus viajes y eventuales cierres de puertos, suspensión de zarpe, con el objetivo de resguardar la seguridad de tripulación y también pasajeros.
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0: En el marco de su compromiso con la educación y el desarrollo territorial, Salmón Chile anunció por tercer año consecutivo la renovación de su alianza estratégica con la Asociación de Chefs de Chile, Lestoc Blanchet. El hito se consolidó como una emotiva ceremonia realizada en INACA, Puerto Montt, donde estudiantes y docentes participaron del lanzamiento que dio inicio a un ciclo de clases magistrales presenciales con degustación de cocina regional, las cuales continuarán en formato online para los becados, y este programa busca potenciar el talento de jóvenes, servicios técnicos profesionales, MTP de la zona, entregándoles herramientas integrales para su formación y vinculándolos con la principal actividad económica del sur. La alianza, que comenzó a ejecutarse en el sur del país el año 2024, tiene como objetivo derribar las barreras de entrada que enfrentan los estudiantes de gastronomía. Si bien hoy la formación técnica cuenta con gratuidad, el costo de materiales como uniformes completos, calzado técnico, cuchillería profesional, utensilios y herramientas digitales como iPad o computadores sigue siendo un desafío para muchas familias. El Ministerio del Medio Ambiente informó que entre el 11 de marzo y el 30 de junio del 2026, el Servicio de Evaluación Ambiental SEA aprobó 97 proyectos a través de comisiones de evaluación ambiental y comité de ministros. Estas iniciativas declaran una demanda de mano de obra superior a 30.353 personas, considerando sus etapas de construcción y también operación. Del total de proyectos, 86 ingresaron por declaración de impacto ambiental DIA y 11 por estudio de impacto ambiental EIA, sumando una inversión conjunta de 16.984 millones. La fase de construcción concentra 16.467 empleos declarados, mientras que la de operación suma 13.886. La ministra de Medio Ambiente, Francisca Toledo, destacó que uno de los pilares de su gestión es la agilización de los procesos de evaluación ambiental, lo que tiene un impacto directo en las personas. Este esfuerzo se traduce en más y mejores oportunidades laborales para las familias chilenas. Los 97 proyectos aprobados entre marzo y junio representan más de 30.000 empleos en construcción y operación de estas iniciativas.
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0: Tras más de una década

0: distinta, si durante la última década el principal desafío fue acelerar la incorporación de energías renovables al sistema eléctrico, hoy la atención también está puesta en desarrollar las capacidades humanas que permitan operar, regular, planificar y comunicar una industria cada vez más compleja. El Ministerio de Agricultura lanzó oficialmente el proyecto GEF Escalamiento de Prácticas Regenerativas para la Recuperación y Mejoramiento de los Suelos, la Biodiversidad y los Servicios Ecosistémicos Asociados en el Sector Agropecuario Chileno, una iniciativa que busca acelerar la transición del sector agropecuario hacia modelos productivos más competitivos, resilientes y sostenibles. El proyecto, que se va a ejecutar durante 5 años, hasta el 2030, es liderado por el Ministerio de Agricultura a través de ODEPA e INDAP, con la asistencia técnica de la Organización de Naciones Unidas para la Alimentación y la Agricultura, FAO, y el financiamiento del Fondo para el Medio Ambiente Mundial, GEF, por su sigla en inglés. Con una inversión total de $39.2 millones, de los cuales 6,6 millones provienen del GEF, y $32.5 millones de cofinanciamiento nacional público y privado, esta iniciativa constituye una de las alianzas más significativas impulsadas en el sector agropecuario chileno en los últimos años. Cada dólar aportado por el GEF moviliza casi $5 de inversión nacional, lo que refleja el nivel de compromiso de las instituciones participantes.
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0: Los incendios forestales que afectaron a la región del Biobío este año dejaron a miles de familias impactadas y entre ellas cerca de 4.800 niños, niñas y adolescentes. Frente a este escenario, World Vision Chile presentó los resultados del proyecto Comunidad Más Resiliente, Fortalecida y Segura, iniciativa financiada por Movidos por Chile, que buscó fortalecer las capacidades comunitarias para proteger la niñez antes, durante y después de una emergencia. El cierre del proyecto se realizó en el Salón del Set de Gendarmería de Punta de Parra y contó con la participación de Daniel Manchileo, seremi de Desarrollo Social y Familia del Biobío, Cecilia Soto Ruiz, seremi de Salud Subrogante del Biobío, Adolfo Soto, coordinador de niñez de la Subsecretaría de la Niñez en el Biobío, Raquel Quijada Manríquez, coordinadora regional del Biobío de la Defensoría de la Niñez, Elizabeth Salazar, encargada regional de ONAR Biobío, representante del Servicio de Salud del Biobío y otras autoridades. Cuando una emergencia afecta a una comunidad, la protección de niñas, niños y adolescentes debe estar al centro de la respuesta. Iniciativas como estas son relevantes porque fortalecen, dijeron, las capacidades locales, articulan a las instituciones y dejan herramientas concretas para que las familias y los territorios puedan enfrentar futuras crisis con mayor preparación y con un enfoque de derechos, señaló Daniel Manchileo, seremi de Desarrollo Social y Familia, esto en la región del Biobío. Foodwine, empresa chilena fundada por ingenieras en alimentos, convirtió un descarte de la industria salmonera en caviar premium de exportación y construyó un negocio que hoy bordea los $30 millones anuales, demostrando cómo la innovación y la economía circular pueden transformar residuos en productos de alto valor. En 1994, las ingenieras en alimentos Valeria Auda y su socia decidieron apostar por una idea que pocos habrían considerado viable: transformar ese descarte de las plantas procesadoras de salmón de Puerto Montt en caviar premium, destinado a mercados especializados. La materia prima no tenía costo, pero el verdadero desafío era desarrollar la tecnología, los procesos y los estándares de calidad necesarios para convertirla en un alimento gourmet. Antes de producir el primer frasco, ambas dedicaron cerca de un año completo a investigar la industria, estudiar normativas, conocer mercados internacionales y perfeccionar el proceso productivo. Siempre hemos creído que las oportunidades aparecen donde otros ven problemas o simplemente no están mirando. Esta parte de nuestro negocio nació a partir de un producto que la industria desechaba porque no tenía valor comercial. Nosotros decidimos estudiarlo, entender su potencial y desarrollar un proceso que permitiera convertirlo en un alimento premium. Ese fue el inicio de Foodwine y también la base de una forma de hacer empresa, indicaron. Aunque las proyecciones para la temporada de invierno 2026 anticipan una leve disminución en la llegada de visitantes brasileños a Chile, este mercado continúa siendo uno de los más relevantes para el turismo chileno y abre nuevas oportunidades para quienes buscan diferenciarse laboralmente. Según estimación de la Federación de Turismo de Chile, FEDETUR, durante la temporada de invierno se espera el arribo de 349.555 turistas brasileños, quienes nuevamente se posicionarán como el principal mercado emisor hacia Chile. Si bien esta cifra representa una baja del 6% respecto del invierno anterior, el flujo continúa siendo altamente significativo para la industria turística. La disminución proyectada responde principalmente a dos factores: la realización de la Copa Mundial de la FIFA 2026 en Estados Unidos, México y Canadá, que ha concentrado parte importante del presupuesto, y las decisiones de viaje de los brasileños y el retraso en el inicio de la temporada de nieve, esto debido a la escasez de precipitación en la zona centro-sur del país. Esto es una situación que redujo la ventana de planificación para un mercado que suele organizar sus vacaciones con varios meses de anticipación. Sin embargo, el potencial sigue siendo enorme. Solo durante julio del 2025, los visitantes brasileños generaron ingresos cercanos a 100 millones de dólares, impulsados principalmente por el atractivo de la nieve y los centros de esquí chileno. En este contexto, la capacidad de atender a estos viajeros en su idioma se ha transformado en una ventaja competitiva hoy para miles de trabajadores. De ahí que el idioma que gana terreno en Chile para aprenderlo es el portugués.
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0: El invierno del 2026 continúa rompiendo esquemas en Lima, Perú. Lejos de las bajas temperaturas, la persistente humedad y los cielos grises que suelen caracterizar esta estación, el Perú atraviesa uno de los periodos más cálidos registrados para un mes de junio en las últimas 6 décadas. A ello se suma un nuevo aviso del Servicio Nacional de Meteorología e Hidrología del Perú, SENAMI, que advierte un incremento de la temperatura diurna en la costa central durante esta semana, con máximas de hasta 29 grados en sectores de Lima Este. De acuerdo con el balance climatológico del SENAMI, junio del 2026 registró una temperatura media nacional de 18,2 grados Celsius, convirtiéndose en el segundo junio más cálido desde que la institución inició sus registros en 1965. El valor se ubicó apenas 0,1 grado por debajo del récord histórico alcanzado el año 2015. El presidente de Colombia, Gustavo Petro, condenó la muerte del joven de 26 años, Johan Sebastián Durán, durante un operativo de agentes del Servicio de Inmigración y Control de Aduanas, ICE, de Estados Unidos, en el estado de Maine, y aseguró que lo mataron por creerle un ser inferior y sin derechos. Lo que ocurrió esta semana en Maine es un asesinato a un colombiano latinoamericano en manos del gobierno de Estados Unidos, apuntó el mandatario en un mensaje en la red social X. Petro indicó que espera la acción jurídica más rápida del Servicio Exterior colombiano en Estados Unidos para que los asesinos paguen por su homicidio. Espero el presidente Trump un mensaje para Colombia sobre lo sucedido, agregó Petro. El presidente colombiano también mencionó que se trata de una víctima de Estado por la persecución y la exclusión contra el grupo poblacional civil por razones étnicas y culturales, una práctica que, recordó, está prohibida desde los tiempos del Tribunal de Núremberg en todo el planeta.
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0: El presidente de El Salvador, Nayib Bukele, defendió la reelección presidencial indefinida habilitada en el país desde julio del 2025 en una polémica reforma constitucional cuando buscaba un tercer periodo al frente del Ejecutivo. El mandatario respondió un mensaje a la red social X en el que Carolina Jiménez Sandoval, presidenta de la organización Oficina en Washington para Asuntos Latinoamericanos, cuestiona la reelección indefinida. Países con reelección indefinida en América Latina: Venezuela, Nicaragua, El Salvador. Que quede muy claro en qué club entra ahora Nayib Bukele, escribió Jiménez. En respuesta a Bukele, que también publicó que la tiene en Canadá, Reino Unido, Alemania, Australia, Nueva Zelanda, Irlanda, Italia, los Países Bajos, Bélgica, Suecia, Noruega, Dinamarca, Finlandia, Islandia, Luxemburgo, Austria, Suiza y Japón, entre muchos otros países, pero la idea es que suene mal, junto con emoji de una cara riéndose. El partido Nuevas Ideas de Bukele informó que el jefe de Estado ganó en una de sus primarias celebradas el domingo la candidatura presidencial para las elecciones del 2027. Bukele, de 42 años, no se ha referido públicamente a este proceso interno en el que aparentemente no tuvo contrincante. Los casos del parásito Cyclospora, que causa diarrea explosiva, han subido a cerca de 5.000 en Estados Unidos, según recuentos el martes de los medios nacionales. Mientras las autoridades investigaban si la franquicia Taco Bell está relacionada con el brote, de acuerdo con The Washington Post. La mayoría de las infecciones han ocurrido en Michigan, donde el Departamento de Salud y Servicios Humanos Estatal registra 3.309 contagios, incluyendo 44 hospitalizaciones, al señalar que la lechuga y otros vegetales podrían ser el origen del brote, aunque siguen bajo investigación. La revelación sobre este caso, el segundo estado más afectado, es el vecino Ohio, donde la autoridad sanitaria del condado de Toledo, Lucas, reportaban 1.119 casos positivos en el noroeste del estado. Nueva York también ha registrado un aproximado de 470 casos a nivel estatal, lo que se suma a una lista de cerca de 30 estados que indagan posibles brotes como California, Texas, Florida, Illinois, Georgia y también el centro de Colorado.
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0: El Parlamento venezolano, controlado por el chavismo y un grupo de opositores que formó parte del legislativo en 2015, anunciaron el comienzo de una agenda de trabajo el próximo 1 de agosto para el fortalecimiento de la democracia del país caribeño, que vive una tragedia por los terremotos del pasado 24 de junio. Las conversaciones entre ambas partes habían comenzado el pasado 18 de junio, cuando el presidente de la Asamblea Nacional, el chavista Jorge Rodríguez, se reunió con Dinora Figuera, que defiende la continuidad del legislativo elegido en 2015, la mayoría opositora, enviada por Estados Unidos, pero el proceso había quedado en suspenso por los sismos que han dejado al menos 4.561 muertos. La AN publicó en redes sociales un breve comunicado informando que el también hermano de la mandataria encargada, Delcy Rodríguez, en el que señala que el plantel tiene como objetivo el fortalecimiento de la democracia, así como enfrentar todos juntos las consecuencias del doblete sísmico. Varios palestinos que sufrieron abusos sexuales y violaciones grupales en cárceles israelíes rompieron su silencio demandando esta semana una acción global contra estos abusos que aseguraron continúan al día de hoy de forma impune. Me ataron las manos y los pies, me vendaron los ojos y me metieron en una celda estrecha, obligándome a postrarme en el suelo. Una vez me arrancaron los pantalones y los calzoncillos y comenzaron a introducirme objetos en el recto, describieron a los asistentes el ex detenido Yusef Aymara. Aymara detalló que el carcelero se reía y gritaba durante la agresión y que una carcelera le apretó los testículos y tiraba de sus miembros de una forma muy brusca. Denunció además que en Gaza se han documentado también agresiones sexuales cometidas con perros. Aymara anunció su intención de testificar ante el Tribunal Internacional de La Haya. Pese al riesgo, no me importa pagar con mi vida por estas palabras, indicó el hombre palestino. Los primeros 4 de los 16 cazas franceses Rafale destinados a Ucrania serán entregados antes de que termine 2026. Una vez concluya la formación de pilotos y mecánicos ucranianos en Francia, así como un radar antiaéreo y misiles Huster 30, según la hoja de ruta firmada el martes por los presidentes franceses Emmanuel Macron y ucraniano Volodymyr Zelensky. El documento concreta el acuerdo político anunciado la víspera por Macron al término de la cumbre en París de la coalición de voluntarios para ayudar a Ucrania y establece que Kiev formalizará un primer pedido de 16 aviones Rafale con armamento incluido como parte de un programa que prevé la adquisición de hasta un centenar de estos aparatos. El objetivo es que los 4 primeros cazas sean transferidos a las Fuerzas Armadas ucranianas antes de finales de año para permitir el despliegue operativo de esa primera capacidad lo antes posible, según el acuerdo.
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0: Durante el 2025, el ingreso laboral promedio de la población ocupada de la región de Los Ríos fue de 860.872 pesos neto mensual ingreso bruto, menos los descuentos por previsión y salud. En tanto, el ingreso mediano, el que recibe una persona representativa de la mitad de la población, llegó a 600.253 pesos al mes, es decir, el 50% de quienes trabajaron en la región el 2025 percibieron ingresos menores o iguales a ese monto. Así se desprende de la encuesta suplementaria de ingreso 2025 publicada por el Instituto Nacional de Estadística INE el 14 de julio del 2026 y que fue aplicada en el trimestre octubre-diciembre del año pasado con el objetivo de caracterizar los ingresos laborales de las personas ocupadas a nivel nacional y regional. En el periodo de análisis, los ingresos medio y mediano de los hombres se ubicaron en 911.458 y 650.000 pesos. Mientras que las mujeres estos alcanzaron 791.722 pesos y 555.475 pesos respectivamente. Lo anterior implicó una brecha de menos 13,1% en el registro de ingreso medio en desmedro de las mujeres.
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0: Y La polémica no ha faltado durante el Mundial FIFA 2026, donde las críticas a los árbitros, las decisiones de la FIFA y las intromisiones de Estados Unidos han desatado más de un escándalo. Bien claro lo tiene el ente rector del fútbol mundial y su presidente Gianni Infantino, ya que se alista un alto número de castigos una vez que termine la Copa del Mundo en Norteamérica. De acuerdo a The Athletic, la FIFA sancionará a todos los jugadores y entrenadores que han mostrado reparos durante el Mundial. Según el citado medio, el ente presidido por Infantino esperará hasta después de la Copa del Mundo para imponer castigos a los futbolistas y estrategas que se han manifestado durante el certamen. En la lista de los posibles castigos figuran Thomas Tuchel, entrenador de Inglaterra, Hossam Hassan, técnico de Egipto, y Manuel Akanji, defensa de Suiza, entre otros. FIFA fue consultado por The Athletic al respecto, pero declinaron hacer comentarios sobre cualquier procedimiento disciplinario actual o potencial por el Mundial 2026.
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3: 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Le indica la hora en Tornagaleones.
4: 20 horas, 31 minutos.

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2: Esta es la hora en Tornagaleones.
3: 21 horas, un minuto.
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6: Este jueves 16 de julio del 2026 se va a celebrar el centenario de la coronación de la Santísima Virgen del Carmen como Madre y Reina de Chile en el Templo Parroquial San Sebastián de Panguipulli. La parroquia ha programado diversas actividades como la rezo de la novena en el Templo Parroquial 10:30 de la mañana y a las 11 horas celebración de la Santa Misa en el Templo Parroquial. En relación a esta celebración y ante consulta del diario Panguipulli.cl, el párroco de Panguipulli, Padre Andrés Maricán Nahuelfil, señaló: en el marco del centenario de la coronación de la Santísima Virgen del Carmen como Reina y Madre de Chile, la parroquia San Sebastián de Panguipulli invita cordialmente a todos los fieles a participar en la celebración de la solemnidad de Nuestra Señora del Carmen durante el jueves 16 de julio. El párroco agregó que esta es una hermosa oportunidad para renovar nuestra consagración y filial adhesión a la Madre del Señor Jesucristo, fortaleciendo el compromiso, al mismo tiempo los lazos de fe, comunión y fraternidad que nos unen como Iglesia, enfatizó. Pidamos con confianza la poderosa intercesión de la Virgen del Carmen para que nuestra patria sea colmada con los dones de la paz, la justicia, la esperanza y la solidaridad. Virgen del Carmen, Reina y Madre de Chile, salva a tu pueblo que clama a ti, finalizó el sacerdote. Tras más de una década impulsando iniciativa de formación para acercar el conocimiento del sector energético a nuevos públicos, Acera presenta Energías al Alcance de Todos, un programa abierto a profesionales de distintas disciplinas que marcan una nueva etapa en su apuesta por el desarrollo de capital humano. Esta evolución incorpora CERCAP como plataforma especializada para fortalecer la experiencia formativa manteniendo el liderazgo técnico de Acera y el sello de un cuerpo docente integrado por reconocidos profesionales y referentes de la industria. La transición energética hoy día, hay que decirlo, chilena, está entrando en una etapa distinta. Si durante la última década el principal desafío fue acelerar la incorporación de energías renovables al sistema eléctrico, hoy la atención también está puesta en desarrollar las capacidades humanas que permitan operar, regular, planificar y comunicar una industria cada vez más compleja.
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6: El presidente de El Salvador, Nayib Bukele, defendió la reelección presidencial indefinida habilitada en el país desde julio del 2025 en una polémica reforma constitucional cuando buscaba un tercer periodo al frente del Ejecutivo. El mandatario respondió un mensaje en la red social X en el que Carolina Jiménez Sandoval, presidenta de la organización Oficina en Washington para Asuntos Latinoamericanos, cuestiona la reelección indefinida. Países con reelección indefinida en América Latina, Venezuela, Nicaragua, El Salvador, que quede muy claro en qué club entra ahora Nayib Bukele, escribió Jiménez. En respuesta a Bukele, que también publicó que la tiene en Canadá, Reino Unido, Alemania, Australia, Nueva Zelanda, Irlanda, Italia, los Países Bajos, Bélgica, Suecia, Noruega, Dinamarca, Finlandia, Islandia, Luxemburgo, Austria, Suiza y Japón, entre muchos otros países, pero la idea es que suene mal, junto con emoji de una cara riéndose. El partido Nuevas Ideas de Bukele informó que el jefe de Estado ganó en una de sus primarias celebradas el domingo la candidatura presidencial para las elecciones del 2027. Bukele, de 42 años, no se ha referido públicamente a este proceso interno en el que aparentemente no tuvo contrincante.
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0: Esta es la hora en Tornagaleones.
1: 21 horas, 32 minutos.
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0: 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Muy buenas noches. Le invitamos a escuchar inicialmente el concierto para trompeta y orquesta en re mayor del compositor Leopold Mozart, interpretado por Winston Marsalis en trompeta y la Orquesta Filarmónica Nacional bajo la conducción de Raymond Lepard.

Inicialmente hemos escuchado el concierto para trompeta y orquesta en re mayor del compositor Leopold Mozart, interpretado por Winston Marsalis en trompeta y la Orquesta Filarmónica Nacional bajo la conducción de Raymond Lepard. Escucharemos a continuación el concierto para piano número 4 de Wolfgang Amadeus Mozart, Kegel 41, interpretado por la Orquesta de Cámara Inglesa, actuando como solista en piano y director Murray Pereira.

Hemos escuchado el concierto para piano número 4 de Wolfgang Amadeus Mozart Kegel 41, interpretado por la Orquesta de Cámara Inglesa, actuando como solista en piano y director Murray Peraya. Le invitamos a escuchar a continuación de Franz Joseph Haydn, su concierto número 1 para violín y orquesta, interpretado por la Orquesta de Minnesota y como solista en violín Cho Liang Lin, bajo la dirección de Neville Marriner.

Hemos difundido de Franz Joseph Haydn su concierto número 1 para violín y orquesta, interpretado por la Orquesta de Minnesota y como solista en violín Cho Liang Lin, bajo la conducción de Neville Mariner. Finalmente le invitamos a escuchar La Fantasía del Caminanto, opus número 15 de Franz Schubert, interpretada al piano por Murray Perayam.

0: En la parte final del programa de hoy, hemos escuchado La Fantasía del Caminante, opus número 15 de Franz Schubert, interpretada al piano por Murray Perraya. De esta forma ponemos término al programa de hoy. Por vuestra atención, gracias y buenas noches.
1: En Radio Tornagaleones, frecuencia modulada estéreo, este ha sido nuestro recorrido por la Galería de los Célebres. Esperamos tenerlos mañana una vez más a las 21:30 horas para que recorramos la Galería de los Célebres y nos detengamos por algunos minutos ante la genialidad de los grandes maestros de la música universal. 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
2: 22 horas, 41 minutos.
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1: Centro Histórico de Córdoba. El elemento fundamental del Centro Histórico de Córdoba, ciudad ubicada al sur de la península ibérica, es su mezquita. Esta fue mandada a construir por Abderramán I, siendo concluida el año 790. Después fue ampliada en años sucesivos, siendo Al-Mansur quien realizó su último engrandecimiento añadiendo 8 naves al este de este edificio y terminando el patio de los naranjos con sus 4 fuentes rituales. Reconquistada el año 1236, la mezquita fue consagrada al culto cristiano, llevándose a cabo diversas obras que destruyeron elementos primitivos.
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2: Esta es la hora en Tornagaleones.
3: 23 horas, en punto.
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5: Ante la alerta meteorológica vigente y el pronóstico de nuevas precipitaciones para los próximos días en la región de Los Ríos, la Seremi de Desarrollo Social y Familia hizo un llamado a la comunidad a prepararse con anticipación y a reforzar especialmente el cuidado de las personas mayores, personas con discapacidad, personas en situación de dependencia y quienes viven solas. La Seremi de Desarrollo Social y Familia de Los Ríos, Daniela Silva, señaló que las emergencias no afectan a todas las personas de la misma manera. Las personas mayores, quienes presentan dependencia funcional o dificultad de movilidad, y aquellas que viven solas, enfrentan mayores riesgos ante corte de suministro, baja temperatura o problemas de conectividad, por lo que la preparación y las redes de apoyo son fundamentales. La autoridad destacó que en la región ya existe experiencia reciente respecto a los efectos de los sistemas frontales, particularmente en las comunas de Valdivia y Corral, lo que refuerza la importancia de la preparación y el trabajo preventivo. Producto del evento meteorológico anterior, se han aplicado 119 fichas básicas de emergencia FIBE a nivel regional y se ha mantenido una coordinación permanente entre el Ministerio de Desarrollo Social y Familia, la Delegación Presidencial SENAPRED y los municipios para dar respuesta y acompañamiento a las familias afectadas. Actualmente se mantienen vigentes la alerta amarilla para Valdivia y Corral y la alerta temprana preventiva regional, por lo que el llamado es a mantenerse informados y seguir las indicaciones de las autoridades. En este contexto, la Seremi recordó que el Estado se encuentra desplegado y coordinado a través del Sistema Nacional de Prevención y Respuesta ante Desastre con COGI regionales, provinciales y comunales activos, además del trabajo conjunto entre SENAPRED, Delegación Presidencial, municipios, bomberos, Fuerzas Armadas y servicios públicos para enfrentar la contingencia y anticiparse a nuevos eventos meteorológicos. El Ministerio de Agricultura lanzó oficialmente el proyecto GEF Escalamiento de Prácticas Regenerativas para la Recuperación y Mejoramiento de los Suelos, la Biodiversidad y los Servicios Ecosistémicos Asociados en el Sector Agropecuario Chileno, una iniciativa que busca acelerar la transición del sector agropecuario hacia modelos productivos más competitivos, resilientes y sostenibles. El proyecto, que se va a ejecutar durante 5 años, hasta el 2030, es liderado por el Ministerio de Agricultura a través de ODEPA e INDAP, con la asistencia técnica de la Organización de Naciones Unidas para la Alimentación y la Agricultura, FAO, y el financiamiento del Fondo para el Medio Ambiente Mundial, GEF, por su sigla en inglés. Con una inversión total de $39.2 millones, de los cuales 6,6 millones provienen del GEF, y $32.5 millones de cofinanciamiento nacional público y privado, esta iniciativa constituye una de las alianzas más significativas impulsadas en el sector agropecuario chileno en los últimos años. Cada dólar aportado por el GEF moviliza casi $5 de inversión nacional, lo que refleja el nivel de compromiso de las instituciones participantes.
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5: Los casos del parásito Cyclospora, que causa diarrea explosiva, han subido a cerca de 5.000 en Estados Unidos, según recuentos el martes de los medios nacionales. Mientras las autoridades investigaban si la franquicia Taco Bell está relacionada con el brote, de acuerdo con The Washington Post. La mayoría de las infecciones han ocurrido en Michigan, donde el Departamento de Salud y Servicios Humanos Estatal registra 3.309 contagios, incluyendo 44 hospitalizaciones, al señalar que la lechuga y otros vegetales podrían ser el origen del brote, aunque siguen bajo investigación. La revelación sobre este caso, el segundo estado más afectado, es el vecino Ohio, donde la autoridad sanitaria del condado de Toledo, Lucas, reportaban 1.119 casos positivos en el noroeste del estado. Nueva York también ha registrado un aproximado de 470 casos a nivel estatal, lo que se suma a una lista de cerca de 30 estados que indagan posibles brotes como California, Texas, Florida, Illinois, Georgia y también el centro de Colorado.
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0: se puede decir que la influencia de este santuario de Apolo duró hasta la expansión del cristianismo. En el lugar sagrado de la ciudad, destacan la Vía Sagrada, rodeada de los denominados tesoros, o pequeños edificios construidos por ciudadanos importantes para albergar sus propias ofrendas. Otros monumentos importantes son el Tesoro de los Atenienses y esculturas como el Antinuos o la Auriga.
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0: Esta es la hora en Tornagaleones.
1: 23 horas, 31 minutos.
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1: Fuerte y Jardines de Shalimar en Lahore. Este es el único monumento de Pakistán que representa íntegramente toda la historia arquitectónica del Imperio Mogol. El fuerte, de planta irregular, mide de norte a sur 350 metros y 450 de este a oeste, y se encuentra rodeado de un ancho muro fortificado en el que se intercalan los bastiares y las troneras. Los jardines de Shalimar, cuyo nombre significa la mansión de la alegría, ocupa una superficie de 20 hectáreas, distribuidas en tres terrazas escalonadas y protegidas por un muro cerrado que está coronado con merlones. Fueron mandados a construir por el emperador Shah Jahan en el año 1642, en las proximidades de la ciudad de Lahore. Constituyen un magnífico ejemplo de la grandeza mogol en los que ha podido recrear una atmósfera natural llena de elegancia y encanto. Concebidos como lugar de esparcimiento de la corte real, estaban también destinados a albergar al emperador y su séquito cuando llegaba a Lahore.
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2: Una distinción realizó el Centro de Deporte y Recreación CEDERE de la Universidad Austral de Chile a tres jóvenes deportistas que participan en la cuarta edición del FISU America Games Lima 2026. Se trata de Catalina Haring-Cotter, estudiante de kinesiología y campeona nacional de lanzamiento de martillo, Paula Ortiz, estudiante de kinesiología y seleccionada de básquetbol, quien reforzará al campeón nacional femenino FENAUDE, la Universidad de Viña del Mar, Francisco Toiber, estudiante de ingeniería naval y seleccionado de voleibol, que competirá por la Universidad de Concepción. El evento se efectuará en Lima el 20 de julio al 1 de agosto y es considerado una de las competencias universitarias más importantes del continente en la categoría sub-23. Contempla 15 disciplinas deportivas y 8 escenarios deportivos que participan con equipos de 17 países de América. Con el objetivo de entregar el apoyo a las deportistas, la directora del CEDERE, Andrea Bilbao, se reunió con los estudiantes con el fin de felicitarlos y agradecer su labor en las selecciones deportivas y por asumir el compromiso de representar al país y la universidad en esta cita internacional. Despedimos a nuestros deportistas con un reconocimiento. Para nosotros es un orgullo que puedan llevar el nombre de la universidad representando a Chile en este certamen, dijo. Es significativo que puedan competir en el alto rendimiento, lo que habla muy bien de nuestro trabajo y los deportistas que tenemos en la UACH. Estamos seguros de que pondrán el nombre de nuestra casa de estudio lo más alto posible. Sabemos cómo se han preparado para los FISU America Games, agregaron. Los incendios forestales que afectaron a la región del Biobío este año dejaron a miles de familias impactadas y entre ellas cerca de 4.800 niños, niñas y adolescentes. Frente a este escenario, World Vision Chile presentó los resultados del proyecto Comunidad Más Resiliente, Fortalecida y Segura, iniciativa financiada por Movidos por Chile, que buscó fortalecer las capacidades comunitarias para proteger la niñez antes, durante y después de una emergencia. El cierre del proyecto se realizó en el Salón del Set de Gendarmería de Punta de Parra y contó con la participación de Daniel Manchileo, Seremi de Desarrollo Social y Familia del Biobío, Cecilia Soto Ruiz, Seremi de Salud Subrogante del Biobío, Adolfo Soto, Coordinador de Niñez de la Subsecretaría de la Niñez en el Biobío, Raquel Quijada Manríquez, Coordinadora Regional del Biobío de la Defensoría de la Niñez, Elizabeth Salazar, Encargada Regional de ONAR Biobío, Representante de Servicio de Salud del Biobío y otras autoridades. Cuando una emergencia afecta a una comunidad, la protección de niñas, niños y adolescentes debe estar al centro de la respuesta. Iniciativas como estas son relevantes porque fortalecen, dijeron, las capacidades locales, articulan a las instituciones y dejan herramientas concretas para que las familias y los territorios puedan enfrentar futuras crisis con mayor preparación y con un enfoque de derechos, señaló Daniel Manchileo, Seremi de Desarrollo Social y Familia, esto en la región del Biobío.
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Dios quiso resumir los encantos de la mujer en uno solo, pero que fuese el más esencial, y puso en su mirada todo el infinito del cielo. 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

En la vida ocurre una cosa graciosa. 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

Nadie puede decir si es rico o pobre mirando sus libros contables. 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Si es rico por lo que se es, no por lo que se tiene. 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
1: Esta es la hora en Tornagaleones.
2: 3:00 a.m. Un minuto. 3:00 a.m. Un minuto.
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1: Las Cataratas Victoria, el humo que truena. Situadas al
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1: En la del río Zambeze. En tiempos de lluvias forman la cortina de agua más grande del mundo, transportando más de 500 millones de litros de agua por minuto. A su vez, el río se divide en una serie de brazos que conducen a diferentes cascadas separadas entre sí. Por debajo de las cataratas, donde crece un espectacular bosque de ribera, el Zambeze se encajona en una serie de espectaculares y estrechas gargantas basálticas. Mientras que antes de la Gran Falla, el río se asienta sobre un lecho de arenas del Kalahari, siendo mucho más ancho y formando en su recorrido una serie de islas e islotes. En esta área protegida se han censado 30 especies de grandes mamíferos, 400 especies de aves, 65 de reptiles y 21 de anfibios.
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1: Bahía Shark, la costa de los tiburones. Situada en la Australia Occidental, al suroeste de la isla, este completo ecosistema marino posee profundidades que oscilan entre los 9 y los 29 metros. Una de sus características más singulares es que sus aguas poseen 3 grados de salinidad, lo que crea 3 zonas bióticas diferentes, cada una con su propia fauna y flora marinas. Se han detectado en la bahía 230 especies de aves, 26 especies de mamíferos amenazados y 100 especies de anfibios y reptiles. De su fauna marina hay que destacar la presencia de los dugongs y de la ballena jorobada. De las 323 especies de peces inventariadas, destacan por su gran variedad los tiburones, entre ellos el tiburón tigre, y una gran abundancia de rayas y mantas.
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1: Stonehenge, los menhires mágicos. Este monumento británico fue construido en diferentes etapas entre los años 3100 y 1100 a.C. y constituye uno de los más impresionantes complejos megalíticos del mundo. Destaca por el tamaño y envergadura de sus menhires, algunos de los cuales sobrepasa las 50 toneladas, pero sobre todo por la perfección de su planta, formada por una serie de círculos concéntricos. Aunque su función ritual sea aún una incógnita, las referencias cósmicas de su estructura parecen evidentes. 30 kilómetros al norte de Stonehenge se encuentra el yacimiento de Everbury, que constituye el mayor conjunto circular megalítico de Europa. Además, en las proximidades de esta zona se localizan una serie de yacimientos neolíticos, entre ellos el de Silbury, donde se encuentra el mayor sepulcro de la época prehistórica conocido en Europa.

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1: Iglesias de Moldavia. Ubicadas al noreste de Rumania, estos siete templos poseen una característica única en el arte europeo, que consiste en que sus muros exteriores se encuentran completamente decorados con frescos, que se remontan a los siglos XVI y XVII. Cada uno de estos templos puede considerarse como una obra maestra inigualable del arte bizantino que se desarrolló en el estado de Moldavia. Las iglesias de Moldavia fueron construidas o reconstruidas entre los años 1530 y 1540. En el interior de estos templos se pueden encontrar más decorados con pinturas murales, en las que destacan temas de la Pasión de Cristo y el calendario de los santos.
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1: Parque Marino del Arrecife de Tubataha. Este parque, situado en Filipinas entre el Mar de China Meridional y el Mar de Sulu, está formado por dos atolones situados al norte y al sur, separados por un canal de 8 kilómetros. El arrecife norte es una plataforma de coral de 2 kilómetros de anchura, en cuyo interior se localiza una laguna de bordes arenosos que, a su vez, incluye en su interior una isleta en la que se anidan aves y tortugas marinas. El arrecife sur, más pequeño y de forma triangular, encierra en su interior una laguna de márgenes arenosos y también constituye un lugar idóneo de nidificación para aves y tortugas. De todos los arrecifes existentes en Filipinas, Tubataha es el que guarda una mayor diversidad biológica, así como un excelente estado de conservación.
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5: Esta es la hora en Tornagaleones.
0: 5 de la madrugada. 30 minutos.
6: Cinco grados, una décima.
7: Y la humedad,
6: 94%.
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0: Esta es la hora en Tornagaleones.
1: 6 de la mañana. Un minuto.
2: Tornagaleones le informa la temperatura.
3: 5 grados, una décima.
2: Y la humedad.
3: 94%.
0: Muy buenos días. A partir de este instante, Radio Tornagaleones invita a sus auditores del sur a disfrutar nuestra música. Comenzamos esta mañana con el folclor chileno.

La pincoya es un ser mítico de Chiloé. Es una sirena o ninfa que a veces anda acompañada por su marido, el pincoy. Ambos son rubios. En algunas ocasiones abandona el mar y excursiona por ríos y lagos. Su misión es fecundar los peces y mariscos bajo las aguas, y de ella depende la abundancia o escasez de estos productos. Atrae o aleja de la costa a los peces y mariscos. Cuando un pescador ve de mañana surgir de las profundidades de las aguas a la pincoya y esta danza en la playa mirando hacia el mar, extendiendo sus hermosos brazos, hay alegría en todos, porque este baile es anuncio de pesca abundante. En cambio, si danza mirando hacia la costa, alejará a los peces. La música de nuestro folclore, siempre presente en la programación de Tornagaleones.

La taba es un juego muy antiguo, tanto que ya los primitivos griegos lo conocían. Es el juego de azar precursor de los dados. Las tabas sirvieron también de objeto adivinatorio. En América, el juego de la taba se practica mucho entre los gauchos argentinos, que entre otros nombres lo designan como tirar el hueso. Lo que parece cierto es que desde Argentina pasó a Chile, y parece que primero lo jugaron los araucanos, que lo llamaban tefán, y después a los hombres de la patria vieja. 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

0: Esta es la hora en Tornagaleones.
1: 6 de la mañana. 31 minutos.
2: Tornagaleones le informa la temperatura.
3: 5 grados, una décima.
2: Y la humedad.
3: 94%.

0: la ciudad, compadre. Lindo Santiago, pero si usted no se ha ido a dar una vuelta para allá para el paradero 18 de Providencia, señor.
1: ¡Ay, nadie existe!
0: Mejor, oiga, el zoológico. Ah, no, no, usted no va al zoológico, tiene que haber un abogado, compadre, no la dejará esto, señor.

mal, es que conozco cuando volvemos.

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El erquencho o erquecito se conoce en Chile con el nombre de patuto y en los Andes peruanos como huacahuacra. Su zona de uso es similar a la del erque. Consta con una boquilla de 10 a 14 centímetros de largo y una bocina o pabellón de asta de vacuno. En la boquilla lleva una lengüeta. Estamos compartiendo lo más típico y tradicional de nuestra música, aquí en Tornagaleones.

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de influencia mexicana, el corrido es un baile que llega a Chile por vez primera en los años 30 y 40, siendo adoptado inmediatamente por los campesinos y por los habitantes de las zonas periféricas de las grandes ciudades. Con un ritmo muy festivo, es un baile de parejas en que el hombre toma de la cintura a la mujer y esta la espalda del varón, manteniendo un constante bamboleo, avanzando y retrocediendo al compás de la música. Nuestros bailes tradicionales, a esta hora en Radio Tornagaleones.

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0: Esta es la hora en Tornagaleones.
1: 7:02 a.m.
2: Tornagaleones, le informa la temperatura.
0: 5 °1.
2: Y la humedad.
0: 94%.
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5: La Contraloría General de la República tomó razón de la adjudicación del diseño y construcción de un nuevo transbordador que va a permitir mejorar la conectividad entre Futrono e Isla Guapi en la región de Los Ríos. El proceso quedó establecido mediante la resolución 37 de la Subsecretaría de Obras Públicas, que va a permitir avanzar en la construcción de una moderna embarcación propulsada a diésel destinada a reforzar el transporte entre ambos territorios. Actualmente, la conexión es realizada por la barcaza Epu Guapi, embarcación que cuenta con capacidad para transportar a 60 pasajeros sentados y entre 4 y 7 vehículos. La nueva infraestructura busca fortalecer este servicio y responder a la necesidad de la comunidad. La iniciativa es esperada por los poco más de 600 habitantes de Isla Guapi, quienes dependen de este medio de transporte para trasladarse hacia Futrono, ubicado a cerca de 12 kilómetros de distancia. Con la aprobación del proceso administrativo, el proyecto podrá avanzar hacia la etapa de diseño y construcción con el objetivo de mejorar las condiciones de traslado y la conectividad de los vecinos y vecinas de la isla. En el marco de su compromiso con la educación y el desarrollo territorial, Salmón Chile anunció por tercer año consecutivo la renovación de su alianza estratégica con la Asociación de Chefs de Chile, Lestock Blanchet. El hito se consolidó como en una emotiva ceremonia realizada en Inaca, Puerto Montt, donde estudiantes y docentes participaron del lanzamiento que dio inicio a un ciclo de clases magistrales presenciales con degustación de cocina regional, las cuales continuarán en formato online para los becados, y este programa busca potenciar el talento de jóvenes, tercios técnicos profesionales, MTP de la zona, entregándoles herramientas integrales para su formación y vinculándolos con la principal actividad económica del sur. La alianza, que comenzó a ejecutarse en el sur del país el año 2024, tiene como objetivo derribar las barreras de entrada que enfrentan los estudiantes de gastronomía. Si bien hoy la formación técnica cuenta con gratuidad, el costo de materiales como uniformes completos, calzado técnico, cuchillería profesional, utensilios y herramientas digitales como iPad o computadores sigue siendo un desafío para muchas familias.
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5: El invierno del 2026 continúa rompiendo esquemas en Lima, Perú. Lejos de las bajas temperaturas, la persistente humedad y los cielos grises que suelen caracterizar esta estación, el Perú atraviesa uno de los periodos más cálidos registrados para un mes de junio en las últimas 6 décadas. A ello se suma un nuevo aviso del Servicio Nacional de Meteorología e Hidrología del Perú, SENAMI, que advierte un incremento de la temperatura diurna en la costa central durante esta semana, con máximas de hasta 29 grados en sectores de Lima Este. De acuerdo con el balance climatológico del CERAMI, junio del 2026 registró una temperatura media nacional de 18,2 grados Celsius, convirtiéndose en el segundo junio más cálido desde que la institución inició sus registros en 1965. El valor se ubicó apenas 0,1 grado por debajo del récord histórico alcanzado el año 2015.
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9: Muy buenos días, ¿cómo están? Bienvenidos a 7 AM aquí en Tornagaleones. Como es habitual, buena música para iniciar la jornada junto a ti y lo mejor de nuestras canciones. Así es que, a levantarse con energía, amigos.
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0: 7 de la mañana, 15 minutos.
1: Tornacaliones, te informa la temperatura.
2: 5 grados, una décima.
1: Y la humedad.
2: 94%.
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1: 7 de la mañana, 32 minutos.

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3: 7 de la mañana, 33 minutos.
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0: 7 de la mañana, 41 minutos.
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0: 7 de la mañana, 48 minutos.
1: Torna Galeones, le informa la temperatura.
2: 5 grados, una décima.
1: Y la humedad.
2: 94%.
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0: 7 de la mañana, 58 minutos.
1: Tornacaleones, le informa la temperatura.
2: 5 grados, una décima.
1: Y la humedad,
2: 94%.
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0: Muy bien, llega la hora de acercarnos a las 8 a.m., momento en que llega el resumen informativo aquí en Tornagaleones. Un abrazo grande y que tengas una excelente jornada. Y recuerda seguir junto a Tornagaleones durante todo lo que resta del día.
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6: La Contraloría General de la República tomó razón de la adjudicación del diseño y construcción de un nuevo transbordador que va a permitir mejorar la conectividad entre Futrono e Isla Guapi en la región de Los Ríos. El proceso quedó establecido mediante la resolución 37 de la Subsecretaría de Obras Públicas, que va a permitir avanzar en la construcción de una moderna embarcación propulsada a diésel destinada a reforzar el transporte entre ambos territorios. Actualmente, la conexión es realizada por la barcaza Epu Guapi, embarcación que cuenta con capacidad para transportar a 60 pasajeros sentados y entre 4 y 7 vehículos. La nueva infraestructura busca fortalecer este servicio y responder a la necesidad de la comunidad. La iniciativa es esperada por los poco más de 600 habitantes de Isla Guapi, quienes dependen de este medio de transporte para trasladarse hacia Futrono, ubicado a cerca de 12 kilómetros de distancia. Con la aprobación del proceso administrativo, el proyecto podrá avanzar hacia la etapa de diseño y construcción con el objetivo de mejorar las condiciones de traslado y la conectividad de los vecinos y vecinas de la isla. CONAF Los Ríos ha decretado el cierre temporal y preventivo de la Reserva Nacional Mocho Chohuenco para los días martes 14, miércoles 15 y jueves 16 de julio ante el sistema frontal que afecta a la zona. La noticia fue confirmada por el director regional interino de CONAF Los Ríos, Oscar Droguet Iturra, mediante la resolución 16-1-2026. La medida obedece por peligro de la emoción en masa. Tras esta decisión adoptada por CONAF, queda prohibido que personas accedan al lugar antes mencionado, fue lo indicado. La Capitanía de Puerto del Lago Panguipulli informa a la comunidad que la zona lacustre será afectada por vientos de componente norte-noroeste con intensidades de 40 a 60 km por hora, con rachas de hasta 70 km por hora y precipitación normal moderada entre 40 a 70 milímetros en el área cordillerana de la región de Los Ríos y región de la Araucanía. Esto a contar del martes 14 con una prolongación del sistema frontal hasta el jueves 16 de julio del 2026, lo que probablemente va a generar oleaje, baja visibilidad y malas condiciones para navegación en el área lacustre. A raíz de lo anterior, la autoridad marítima local insta a adoptar medidas preventivas ante la señalada condición meteorológica con el objetivo de evitar cualquier accidente.
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6: Este jueves 16 de julio del 2026 se va a celebrar el centenario de la coronación de la Santísima Virgen del Carmen como Madre y Reina de Chile en el Templo Parroquial San Sebastián de Panguipulli. La parroquia ha programado diversas actividades como la rezo de la novena en el Templo Parroquial 10:30 de la mañana y a las 11 horas celebración de la Santa Misa en el Templo Parroquial. En relación a esta celebración y ante consulta del diario panguipulli.cl, el párroco de Panguipulli, Padre Andrés Maricán Nahuelfil, señaló: En el marco del centenario de la coronación de la Santísima Virgen del Carmen como Reina y Madre de Chile, la parroquia San Sebastián de Panguipulli invita cordialmente a todos los fieles a participar en la celebración de la solemnidad de Nuestra Señora del Carmen durante el jueves 16 de julio. El párroco agregó que esta es una hermosa oportunidad para renovar nuestra consagración y filial adhesión a la Madre del Señor Jesucristo, fortaleciendo el compromiso, al mismo tiempo los lazos de fe, comunión y fraternidad que nos unen como Iglesia, enfatizó. Pidamos con confianza la poderosa intercesión de la Virgen del Carmen para que nuestra patria sea colmada con los dones de la paz, la justicia, la esperanza y la solidaridad. Virgen del Carmen, Reina y Madre de Chile, salva a tu pueblo que clama a ti, finalizó el sacerdote. Ante la alerta meteorológica vigente y el pronóstico de nuevas precipitaciones para los próximos días en la región de Los Ríos, la Seremi de Desarrollo Social y Familia hizo un llamado a la comunidad a prepararse con anticipación y a reforzar especialmente el cuidado de las personas mayores, personas con discapacidad, personas en situación de dependencia y quienes viven solas. La Seremi de Desarrollo Social y Familia de Los Ríos, Daniela Silva, señaló que las emergencias no afectan a todas las personas de la misma manera. Las personas mayores, quienes presentan dependencia funcional o dificultad de movilidad, y aquellas que viven solas, enfrentan mayores riesgos ante corte de suministro, baja temperatura o problemas de conectividad, por lo que la preparación y las redes de apoyo son fundamentales. La autoridad destacó que en la región ya existe experiencia reciente respecto a los efectos de los sistemas frontales, particularmente en las comunas de Valdivia y Corral, lo que refuerza la importancia de la preparación y el trabajo preventivo. Producto del evento meteorológico anterior, se han aplicado 119 fichas básicas de emergencia FIBE a nivel regional y se ha mantenido una coordinación permanente entre el Ministerio de Desarrollo Social y Familia, la Delegación Presidencial SENAPRED y los municipios para dar respuesta y acompañamiento a las familias afectadas. Actualmente se mantienen vigentes la alerta amarilla para Valdivia y Corral y la alerta temprana preventiva regional, por lo que el llamado es a mantenerse informados y seguir las indicaciones de las autoridades. En este contexto, la Seremi recordó que el Estado se encuentra desplegado y coordinado a través del Sistema Nacional de Prevención y Respuesta ante Desastre con COGRI regionales, provinciales y comunales activos, además del trabajo conjunto entre SENAPRED, Delegación Presidencial, municipios, bomberos, Fuerzas Armadas y servicios públicos para enfrentar la contingencia y anticiparse a nuevos eventos meteorológicos.
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6: Una distinción realizó el Centro de Deporte y Recreación CEDERE de la Universidad Austral de Chile a tres jóvenes deportistas que participan en la cuarta edición del FISU America Games Lima 2026. Se trata de Catalina Haring-Cotter, estudiante de kinesiología y campeona nacional de lanzamiento de martillo, Paula Ortiz, estudiante de kinesiología y seleccionada de básquetbol, quien reforzará al campeón nacional femenino FENAUDE, la Universidad de Viña del Mar, Francisco Toiber, estudiante de ingeniería naval y seleccionado de voleibol, que competirá por la Universidad de Concepción. El evento se efectuará en Lima el 20 de julio al 1 de agosto y es considerado una de las competencias universitarias más importantes del continente en la categoría sub-23. Contempla 15 disciplinas deportivas y 8 escenarios deportivos que participan con equipos de 17 países de América. Con el objetivo de entregar el apoyo a las deportistas, la directora del CEDERE, Andrea Bilbao, se reunió con los estudiantes con el fin de felicitarlos y agradecer su labor en las selecciones deportivas y por asumir el compromiso de representar al país y la universidad en esta cita internacional. Despedimos a nuestros deportistas con un reconocimiento. Para nosotros es un orgullo que puedan llevar el nombre de la universidad representando a Chile en este certamen, dijo. Es significativo que puedan competir en el alto rendimiento, lo que habla muy bien de nuestro trabajo y los deportistas que tenemos en la UACH. Estamos seguros de que pondrán el nombre de nuestra casa de estudio lo más alto posible. Sabemos cómo se han preparado para los FISU America Games, agregaron. En el marco de la celebración de los 10 años de historia del Expo Tejido de la región de Los Ríos, el certamen invernal se consolidará una vez más como un espacio clave para la salvaguardia del patrimonio nacional al recibir la aplaudida muestra itinerante Territorios Tejidos, la exposición fruto de una estrecha colaboración entre Indap Los Ríos y la Fundación Artesanías de Chile, ofrecerá al público general una oportunidad única para redescubrir la diversidad multicultural del país en forma completamente gratuita. Territorios Tejidos propone un recorrido reflexivo por las diversas tradiciones textiles chilenas de norte a sur a través de artefactos creados por tejedores y tejedoras que han transformado las fibras naturales durante milenios. La muestra revela cómo estas piezas forman parte indisoluble de la vida cotidiana en las dimensiones del vestir, el habitar y el quehacer de las comunidades. Más allá de su valor estético, cada faja, manta, poncho y bolso exhibido contiene códigos, símbolos e historias que otorgan un profundo sentido de identidad adaptado a los distintos nichos ecológicos, climas y paisajes en Chile. La exposición estará abierta de viernes 17 al domingo 19 de julio en dependencias del Hotel Dreams Valdivia, Carampangue 190, en horario de 10 a 20 horas. Tras el anuncio de la llegada de un nuevo sistema frontal que traerá lluvia y viento a las distintas comunas de la región, el gobierno, a través de la Delegación Presidencial y SENAPRED, anunció que trabaja en despliegue de sus servicios para prevenir eventos que pudieran alterar

0: garantizar el normal funcionamiento de las ciudades junto con el resguardo de los habitantes. En este contexto, el titular de la cartera de Transporte y Telecomunicación, Juan Pablo Alvarado, dio a conocer que instruyó a sus equipos para la correcta gestión de eventualidad durante las próximas jornadas. Estamos trabajando para poder dar respuesta ante cualquier situación que requiera de nuestra atención. Tal como nos lo instruyó nuestro ministro Luis de Grange, nos mantendremos en constante comunicación con operadores de servicio de transporte público urbano y rural, operadores de empresa, de telecomunicación, para reportar eventuales fallas o caídas, asimismo con los equipos de la Delegación Presidencial, SENAPRED, la Autoridad Marítima y otros servicios regionales, aseguró la autoridad. Respecto al servicio de transporte, se hizo un llamado a quienes se movilizan, especialmente en barcazas del recorrido Niebla Corral, a estar atentos a la información que de manera oficial estará publicando el MTT para planificar sus viajes y eventuales cierres de puertos, suspensión de zarpe, con el objetivo de resguardar la seguridad de tripulación y también pasajeros.
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0: En el marco de su compromiso con la educación y el desarrollo territorial, Salmón Chile anunció por tercer año consecutivo la renovación de su alianza estratégica con la Asociación de Chefs de Chile, Le Stock Blanché. El hito se consolidó como una emotiva ceremonia realizada en Inaca, Puerto Montt, donde estudiantes y docentes participaron del lanzamiento que dio inicio a un ciclo de clases magistrales presenciales con degustación de cocina regional, las cuales continuarán en formato online para los becados, y este programa busca potenciar el talento de jóvenes, servicios técnicos profesionales, MTP de la zona, entregándoles herramientas integrales para su formación y vinculándolos con la principal actividad económica del sur. La alianza, que comenzó a ejecutarse en el sur del país el año 2024, tiene como objetivo derribar las barreras de entrada que enfrentan los estudiantes de gastronomía. Si bien hoy la formación técnica cuenta con gratuidad, el costo de materiales como uniformes completos, calzado técnico, cuchillería profesional, utensilios y herramientas digitales como iPad o computadores, sigue siendo un desafío para muchas familias. El Ministerio del Medio Ambiente informó que entre el 11 de marzo y el 30 de junio del 2026, el Servicio de Evaluación Ambiental SEA aprobó 97 proyectos a través de comisiones de evaluación ambiental y Comité de Ministros. Estas iniciativas declaran una demanda de mano de obra superior a 30.353 personas, considerando sus etapas de construcción y también operación. Del total de proyectos, 86 ingresaron por Declaración de Impacto Ambiental DIA y 11 por Estudio de Impacto Ambiental EIA, sumando una inversión conjunta de 16.984 millones. La fase de construcción concentra 16.467 empleos declarados, mientras que la de operación suma 13.886. La ministra de Medio Ambiente, Francisca Toledo, destacó que uno de los pilares de su gestión es la agilización de los procesos de evaluación ambiental, lo que tiene un impacto directo en las personas. Este esfuerzo se traduce en más y mejores oportunidades laborales para las familias chilenas. Los 97 proyectos aprobados entre marzo y junio representan más de 30.000 empleos en construcción y operación de estas iniciativas.
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0: Tras más de una década impulsando iniciativa de formación para acercar el conocimiento del sector energético a nuevos públicos, Acera presenta Energías al alcance de todos, un programa abierto a profesionales de distintas disciplinas que marcan una nueva etapa en su apuesta por el desarrollo de capital humano. Esta evolución incorpora CERCAP como plataforma especializada para fortalecer la experiencia formativa, manteniendo el liderazgo técnico de Acera y el sello de un cuerpo docente integrado por reconocidos profesionales y referentes de la industria. La transición energética hoy día, hay que decirlo, chilena, está entrando en una etapa distinta. Si durante la última década el principal desafío fue acelerar la incorporación de energías renovables al sistema eléctrico, hoy la atención también está puesta en desarrollar las capacidades humanas que permitan operar, regular, planificar y comunicar una industria cada vez más compleja. El Ministerio de Agricultura lanzó oficialmente el proyecto GEF Escalamiento de Prácticas Regenerativas para la Recuperación y Mejoramiento de los Suelos, la Biodiversidad y los Servicios Ecosistémicos Asociados en el Sector Agropecuario Chileno, una iniciativa que busca acelerar la transición del sector agropecuario hacia modelos productivos más competitivos, resilientes y sostenibles. El proyecto, que se va a ejecutar durante 5 años, hasta el 2030, es liderado por el Ministerio de Agricultura a través de ODEPA e INDAP, con la asistencia técnica de la Organización de Naciones Unidas para la Alimentación y la Agricultura, FAO, y el financiamiento del Fondo para el Medio Ambiente Mundial, GEF, por su sigla en inglés. con una inversión total de 39,2 millones de dólares, de los más 6 millones provienen

0: A miles de familias impactadas y entre ellas cerca de 4.800 niños, niñas y adolescentes, frente a este escenario, World Vision Chile presentó los resultados del proyecto Comunidad Más Resiliente, Fortalecida y Segura, iniciativa financiada por Movidos por Chile, que buscó fortalecer las capacidades comunitarias para proteger la niñez antes, durante y después de una emergencia. El cierre del proyecto se realizó en el Salón del Set de Gendarmería de Punta de Parra y contó con la participación de Daniel Manchileo, Seremi de Desarrollo Social y Familia del Bío Bío, Cecilia Soto Ruiz, Seremi de Salud Subrogante del Bío Bío, Adolfo Soto, Coordinador de Niñez de la Subsecretaría de la Niñez en el Bío Bío, Raquel Quijada Manríquez, Coordinadora Regional del Bío Bío de la Defensoría de la Niñez, Elizabeth Salazar, Encargada Regional de ONAR Bío Bío, Representante de Servicio de Salud del Bío Bío y otras autoridades. Cuando una emergencia afecta a una comunidad, la protección de niñas, niños y adolescentes debe estar al centro de la respuesta. Iniciativas como estas son relevantes porque fortalecen, dijeron, las capacidades locales, articulan a las instituciones y dejan herramientas concretas para que las familias y los territorios puedan enfrentar futuras crisis con mayor preparación y con un enfoque de derechos, señaló Daniel Manchileo, Seremi de Desarrollo Social y Familia, esto en la región del Bío Bío. Foodwine, empresa chilena fundada por ingenieras en alimentos, convirtió un descarte de la industria salmonera en caviar premium de exportación y construyó un negocio que hoy bordea los 30 millones de dólares anuales, demostrando cómo la innovación y la economía circular pueden transformar residuos en productos de alto valor. En 1994, las ingenieras en alimentos Valeria Auda y su socia decidieron apostar por una idea que pocos habrían considerado viable: transformar esa descarte de las plantas procesadoras de salmón de Puerto Montt en caviar premium, destinado a mercados especializados. La materia prima no tenía costo, pero el verdadero desafío era desarrollar la tecnología, los procesos y los estándares de calidad necesarios para convertirla en un alimento gourmet. Antes de producir el primer frasco, ambas dedicaron cerca de un año completo a investigar la industria, estudiar normativas, conocer mercados internacionales y perfeccionar el proceso productivo. Siempre hemos creído que las oportunidades aparecen donde otros ven problemas o simplemente no están mirando. Esta parte de nuestro negocio nació a partir de un producto que la industria desechaba porque no tenían valor comercial. Nosotros decidimos estudiarlo, entender su potencial y desarrollar un proceso que permitiera convertirlo en un alimento premium. Ese fue el inicio de Foodwine y también la base de una forma de hacer empresa, indicaron. Aunque las proyecciones para la temporada de invierno 2026 anticipan una leve disminución en la llegada de visitantes brasileños a Chile, este mercado continúa siendo uno de los más relevantes para el turismo chileno y abre nuevas oportunidades para quienes buscan diferenciarse laboralmente. Según estimación de la Federación de Turismo de Chile, FEDETUR, durante la temporada de invierno se espera el arribo de 349.555 turistas brasileños, quienes nuevamente se posicionarán como el principal mercado emisor hacia Chile. Si bien esta cifra representa una baja del 6% respecto del invierno anterior, el flujo continúa siendo altamente significativo para la industria turística. La disminución proyectada responde principalmente a dos factores: la realización de la Copa Mundial de la FIFA 2026 en Estados Unidos, México y Canadá, que ha concentrado parte importante del presupuesto, y las decisiones de viaje de los brasileños y el retraso en el inicio de la temporada de nieve, esto debido a la escasez de precipitación en la zona centro-sur del país. Esto es una situación que redujo la ventana de planificación para un mercado que suele organizar sus vacaciones con varios meses de anticipación. Sin embargo, el potencial sigue siendo enorme. Solo durante julio del 2025, los visitantes brasileños generaron ingresos cercanos a 100 millones de dólares, impulsados principalmente por el atractivo de la nieve y los centros de esquí chileno. En este contexto, la capacidad de atender a estos viajeros en su idioma se ha transformado en una ventaja competitiva hoy para miles de trabajadores. De ahí que el idioma que gana terreno en Chile para aprenderlo es el portugués.
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0: El invierno del 2026 continúa rompiendo esquemas en Lima, Perú. Lejos de las bajas temperaturas, la persistente humedad y los cielos grises que suelen caracterizar esta estación, el Perú atraviesa uno de los periodos más cálidos registrados para un mes de junio en las últimas 6 décadas. A ello se suma un nuevo aviso del Servicio Nacional de Meteorología e Hidrología del Perú, SENAMI, que advierte un incremento de la temperatura diurna en la costa central durante esta semana, con máximas de hasta 29 grados en sectores de Lima Este. De acuerdo con el balance climatológico del SENAMI, junio del 2026 registró una temperatura media nacional de 18,2 grados Celsius, convirtiéndose en el segundo junio más cálido desde que la institución inició sus registros en 1965. El valor se ubicó apenas 0,1 grado por debajo del récord histórico alcanzado el año 2015. El presidente de Colombia, Gustavo Petro, condenó la muerte del joven de 26 años, Johan Sebastián Durán, durante un operativo de agentes del Servicio de Inmigración y Control de Aduanas, ICE, de Estados Unidos, en el estado de Maine, y aseguró que lo mataron por creerle un ser inferior y sin derechos. Lo que ocurrió esta semana en Maine es un asesinato a un colombiano latinoamericano en manos del gobierno de Estados Unidos, apuntó el mandatario en un mensaje en la red social X. Petro indicó que espera la acción jurídica más rápida del Servicio Exterior colombiano en Estados Unidos para que los asesinos paguen por su homicidio. Espero el presidente Trump un mensaje para Colombia sobre lo sucedido, agregó Petro. El presidente colombiano también mencionó que se trata de una víctima de Estado por la persecución y la exclusión contra el grupo poblacional civil por razones étnicas y culturales, una práctica que recordó está prohibida desde los tiempos del Tribunal de Núremberg en todo el planeta.
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0: El presidente de El Salvador, Nayib Bukele, defendió la reelección presidencial indefinida habilitada en el país desde julio del 2025 en una polémica reforma constitucional cuando buscaba un tercer periodo al frente del Ejecutivo. El mandatario respondió un mensaje a la red social X en el que Carolina Jiménez Sandoval, presidenta de la organización Oficina en Washington para Asuntos Latinoamericanos, cuestiona la reelección indefinida. Países con reelección indefinida en América Latina, Venezuela, Nicaragua, El Salvador, que quede muy claro en qué club entra ahora Nayib Bukele, escribió Jiménez. En respuesta a Bukele, que también publicó que la tiene en Canadá, Reino Unido, Alemania, Australia, Nueva Zelanda, Irlanda, Italia, los Países Bajos, Bélgica, Suecia, Noruega, Dinamarca, Finlandia, Islandia, Luxemburgo, Austria, Suiza y Japón, entre muchos otros países, pero la idea es que suene mal, junto con emoji de una cara riéndose. El partido Nuevas Ideas de Bukele informó que el jefe de Estado ganó en una de sus primarias celebradas el domingo la candidatura presidencial para las elecciones del 2027. Bukele, de 42 años, no se ha referido públicamente a este proceso interno en el que aparentemente no tuvo contrincante. Los casos del parásito Cyclospora, que causa diarrea explosiva, han subido a cerca de 5.000 en Estados Unidos, según recuentos el martes de los medios nacionales, mientras las autoridades investigaban si la franquicia Taco Bell está relacionada con el brote, de acuerdo con The Washington Post. La mayoría de las infecciones han ocurrido en Michigan, donde el Departamento de Salud y Servicios Humanos Estatal registra 3.309 contagios, incluyendo 44 hospitalizaciones, al señalar que la lechuga y otros vegetales podrían ser el origen del brote, aunque siguen bajo investigación. La revelación sobre este caso, el segundo estado más afectado, es el vecino Ohio, donde la autoridad sanitaria del condado de Toledo, Lucas, reportaban 1.119 casos positivos en el noroeste del estado. Nueva York también ha registrado un aproximado de 470 casos a nivel estatal, lo que se suma a una lista de cerca de 30 estados que indagan posibles brotes como California, Texas, Florida, Illinois, Georgia y también el centro de Colorado.
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0: El Parlamento venezolano, controlado por el chavismo, y un grupo de opositores que formó parte del legislativo del 2015 anunciaron el comienzo de una agenda de trabajo el próximo 1 de agosto para el fortalecimiento de la democracia del país caribeño, que vive una tragedia por los terremotos del pasado 24 de junio. Las conversaciones entre ambas partes habían comenzado el pasado 18 de junio, cuando el presidente de la Asamblea Nacional, el chavista Jorge Rodríguez, se reunió con Dinora Figuera, que defiende la continuidad del legislativo elegido en 2015, la mayoría opositora, enviada por Estados Unidos, pero el proceso había quedado en suspenso por los sismos que han dejado al menos 4.561 muertos. La AN publicó en redes sociales un breve comunicado informando que el también hermano de la mandataria encargada, Delcy Rodríguez, en el que señala que el plantel tiene como objetivo el fortalecimiento de la democracia, así como enfrentar todo junto a las consecuencias del doblete sísmico. Varios palestinos que sufrieron abusos sexuales y violaciones grupales en cárceles israelíes rompieron su silencio demandando esta semana una acción global contra estos abusos que aseguraron continúan al día de hoy de forma impune. Me ataron las manos y los pies, me vendaron los ojos y me metieron en una celda estrecha, obligándome a postrarme en el suelo. Una vez me arrancaron los pantalones y los calzoncillos y comenzaron a introducirme objetos en el recto, describieron a los asistentes el ex detenido Yusef Amara. Aymara detalló que el carcelero se reía y gritaba durante la agresión y que una carcelera le apretó los testículos y tiraba de sus miembros de una forma muy brusca. Denunció además que en Gaza se han documentado también agresiones sexuales cometidas con perros. Aymara anunció su intención de testificar ante el Tribunal Internacional de La Haya. Pese al riesgo, no me importa pagar con mi vida por estas palabras, indicó el hombre palestino. Los primeros 4 de los 16 cazas franceses Rafale destinados a Ucrania serán entregados antes de que termine 2026. Una vez concluya la formación de pilotos y mecánicos ucranianos en Francia, así como un radar antiaéreo y misiles Hunter 30, según la hoja de ruta firmada el martes por los presidentes franceses Emmanuel Macron y ucraniano Volodymyr Zelensky. El documento concreta el acuerdo político anunciado la víspera por Macron al término de la cumbre en París de la coalición de voluntarios para ayudar a Ucrania y establece que Kiev formalizará un primer pedido de 16 aviones Rafale con armamento incluido como parte de un programa que prevé la adquisición de hasta un centenar de estos aparatos. El objetivo es que los 4 primeros cazas sean transferidos a las Fuerzas Armadas ucranianas antes de finales de año para permitir el despliegue operativo de esa primera capacidad lo antes posible, según el acuerdo.
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0: Durante el 2025, el ingreso laboral promedio de la población ocupada de la región de Los Ríos fue de 860.872 pesos neto mensual ingreso bruto, menos los descuentos por previsión y salud. En tanto, el ingreso mediano, el que recibe una persona representativa de la mitad de la población, llegó a 600.253 pesos al mes, es decir, el 50% de quienes trabajaron en la región el 2025 percibieron ingresos menores o iguales a ese monto. Así se desprende de la encuesta suplementaria de ingreso 2025 publicada por el Instituto Nacional de Estadística INE el 14 de julio del 2026 y que fue aplicada en el trimestre octubre-diciembre del año pasado con el objetivo de caracterizar los ingresos laborales de las personas ocupadas a nivel nacional y regional. En el periodo de análisis, los ingresos medio y mediano de los hombres se ubicaron en 911.458 y 650.000 pesos. Mientras que las mujeres estos alcanzaron 791.722 pesos y 555.475 pesos respectivamente. Lo anterior implicó una brecha de menos 13,1% en el registro de ingreso medio en desmedro de las mujeres.
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0: Las polémicas no han faltado durante el Mundial FIFA 2026, donde las críticas a los árbitros, las decisiones de la FIFA y las intromisiones de Estados Unidos han desatado más de un escándalo. Bien claro lo tiene el ente rector del fútbol mundial y su presidente Gianni Infantino, ya que se alista un alto número de castigos una vez que termine la Copa del Mundo en Norteamérica. De acuerdo a The Athletic, la FIFA sancionará a todos los jugadores y entrenadores que han mostrado reparos durante el Mundial. Según el citado medio, el ente presidido por Infantino esperará hasta después de la Copa del Mundo para imponer castigos a los futbolistas y estrategas que se han manifestado durante el certamen. En la lista de los posibles castigos figuran Thomas Tuchel, entrenador de Inglaterra, Hossam Hassan, técnico de Egipto, y Manuel Akanji, defensa de Suiza, entre otros. FIFA fue consultado por The Athletic al respecto, pero declinaron hacer comentarios sobre cualquier procedimiento disciplinario actual o potencial por el Mundial 2026.
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2: 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Tras la función, la directora participará en un conversatorio con el público, ofreciendo una oportunidad única para conocer el proceso creativo detrás de esta aclamada producción. 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
5: 9 de la mañana, 2 minutos.

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8: Tras el anuncio de la llegada de un nuevo sistema frontal que traerá lluvia y viento en las distintas comunas de la región, el gobierno, a través de la Delegación Presidencial y Senapred, anunció que trabaja en despliegue de sus servicios para prevenir eventos que pudieran alterar el normal funcionamiento de las ciudades junto con el resguardo de los habitantes. En este contexto, el titular de la cartera de Transporte y Telecomunicación, Juan Pablo Alvarado, dio a conocer que instruyó a sus equipos para la correcta gestión de eventualidad durante las próximas jornadas. Estamos trabajando para poder dar respuesta ante cualquier situación que requiera de nuestra atención. Tal como nos lo instruyó nuestro viceministro Luis de Grange, nos mantendremos en constante comunicación con operadores de servicio de transporte público urbano y rural, operadores de empresa, de telecomunicación, para reportar eventuales fallas o caídas, asimismo con los equipos de la Delegación Presidencial, Senapred, la Autoridad Marítima y otros servicios regionales, aseguró la autoridad. Respecto a servicio de transporte, se hizo un llamado a quienes se movilizan, especialmente en barcaza del recorrido Niebla Corral, a estar atentos a la información que de manera oficial estará publicando el MTT para planificar sus viajes y eventuales cierre de puertos, suspensión de zarpe, con el objetivo de resguardar la seguridad de tripulación y también pasajeros. Aunque las proyecciones para la temporada de invierno 2026 anticipan una leve disminución en la llegada de visitantes brasileños a Chile, este mercado continúa siendo uno de los más relevantes para el turismo chileno y abre nuevas oportunidades para quienes buscan diferenciarse laboralmente. Según estimación de la Federación de Turismo de Chile, FEDETUR, durante la temporada de invierno se espera el arribo de 349.555 turistas brasileños, quienes nuevamente se posicionarán como el principal mercado emisor hacia Chile. Si bien esta cifra representa una baja del 6% respecto del invierno anterior, el flujo continúa siendo altamente significativo para la industria turística. La disminución proyectada responde principalmente a dos factores: la realización de la Copa Mundial de la FIFA 2026 en Estados Unidos, México y Canadá, que ha concentrado parte importante del presupuesto, y las decisiones de viaje de los brasileños y el retraso en el inicio de la temporada de nieve, esto debido a la escasez de precipitación en la zona centro-sur del país. Esto es una situación que redujo la ventana de planificación para un mercado que suele organizar sus vacaciones con varios meses de anticipación. Sin embargo, el potencial sigue siendo enorme. Solo durante julio del 2025, los visitantes brasileños generaron ingresos cercanos a 100 millones de dólares, impulsados principalmente por el atractivo de la nieve y los centros de esquí chileno. En este contexto, la capacidad de atender a estos viajeros en su idioma se ha transformado en una ventaja competitiva hoy para miles de trabajadores, de ahí que el idioma que gana terreno en Chile para aprenderlo es el portugués.
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8: Los primeros 4 de los 16 cazas franceses Rafale destinados a Ucrania serán entregados antes de que termine 2026. Una vez concluya la formación de pilotos y mecánicos ucranianos en Francia, así como un radar antiaéreo y misiles Huster 30, según la hoja de ruta firmada el martes por los presidentes franceses Emmanuel Macron y ucraniano Volodymyr Zelensky. El documento concreta el acuerdo político anunciado la víspera por Macron al término de la cumbre en París de la coalición de voluntarios para ayudar a Ucrania y establece que Kiev formalizará un primer pedido de 16 aviones Rafale con armamento incluido como parte de un programa que prevé la adquisición de hasta un centenar de estos aparatos. El objetivo es que los 4 primeros cazas sean transferidos a las Fuerzas Armadas ucranianas antes de finales de año para permitir el despliegue operativo de esa primera capacidad lo antes posible, según el acuerdo.
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región de los ríos y en el sur de nuestro país en general, por eso es el sí que complicó bastante la situación para muchos hogares. Vamos a tener para hoy en Valdivia 13 grados de máxima. Ya estaremos comentando el pronóstico del tiempo en general para la región de los ríos y dando más detalles, pero lo bueno es que vamos a dejar de a poquito ya la

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2: 9 de la mañana, 33 minutos.

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revisar situaciones de registro pesquero artesanal para evitar caducidad. Así lo confirmó el Servicio Nacional de Pesca y Acuicultura, quien llamó a los pescadores artesanales a revisar su situación para conocer si se encuentran en las nóminas preliminares

que hace calor, que hace frío. Todo el pronóstico del tiempo a esta hora para Valdivia y la región.

Sí, los ríos, continuamos. Revisamos de inmediato el pronóstico del tiempo para la comuna de Unión. Actualizamos la información. 9 grados de temperatura en la Unión, 13 de máxima para hoy, ráfagas de viento de 31 kilómetros por hora, nubes y claros a esta hora de la mañana, lluvia débil a contar de las 14 horas hasta aproximadamente las 17, 18 horas. Pues en la tarde parcialmente nuboso.

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4: 10 de la mañana, en punto.
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6: Comenzamos a revisar las principales informaciones en el plano local. El ministro de Seguridad Pública, Martín Arrau, informó la noche del jueves que el cabo de carabineros Marco Cosme continúa en estado crítico luego de resultar gravemente herido durante un operativo policial. Tras visitar nuevamente al funcionario en el Hospital Regional de Valdivia, la autoridad dio a conocer que el equipo médico confirmó que el uniformado permanece con ventilación mecánica y bajo sedación, luego de haber sido sometido a una cirugía y otros procedimientos médicos. En ese contexto, el ministro sostuvo que no es posible anticipar cómo va a evolucionar su condición clínica y llamó a respetar el espacio de la familia mientras el personal médico continúa monitoreando su estado de salud.
5: En el marco de su compromiso con la educación y el desarrollo territorial, Salmón Chile anunció por tercer año consecutivo la renovación de su alianza estratégica con la Asociación de Chefs de Chile, Le Stock Blanchet. El hito se consolidó como en una emotiva ceremonia realizada en Inaca, Puerto Montt, donde estudiantes y docentes participaron del lanzamiento que dio inicio a un ciclo de clases magistrales presenciales con degustación de cocina regional, las cuales continuarán en formato online para los becados, y este programa busca potenciar el talento de jóvenes, tercios técnicos profesionales, MTP de la zona, entregándoles herramientas integrales para su formación y vinculándolos con la principal actividad económica del sur. La alianza, que comenzó a ejecutarse en el sur del país el año 2024, tiene como objetivo derribar las barreras de entrada que enfrentan los estudiantes de gastronomía. Si bien hoy la formación técnica cuenta con gratuidad, el costo de materiales como uniformes completos, calzado técnico, cuchillería profesional, utensilios y herramientas digitales como iPad o computadores sigue siendo un desafío para muchas familias.
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6: El presidente de Estados Unidos, Donald Trump, volvió a cuestionar el día jueves la confiabilidad del sistema electoral del país al denunciar una supuesta interferencia electoral de China, votos de no ciudadanos y presionar al Congreso para aprobar una ley que restringiría el sufragio antes de los comicios de medio mandato de noviembre próximo. Durante un mensaje emitido en horario estelar desde la Casa Blanca, Trump señaló que su propósito al divulgar esta información no es debilitar la confianza en las elecciones, sino corregir las vulnerabilidades muy rápidamente, pese a volver a cuestionar el proceso electoral y los resultados del año 2020.
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4: 10 de la mañana, 31 minutos.
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11: Estamos de regreso en Tu Mañana en Vivo, 10 de la mañana, 35 minutos a esta hora, donde tenemos algo de sol en Valdivia para un poco la lluvia, así que agradecido también de aquello. El fin de semana no tendremos precipitaciones, por lo menos el día domingo acá en la capital de la región de Los Ríos. Y especial también para salir y visitar, hay varias actividades que vamos a estar comentando, también relacionadas al Parque Zaval, actividades culturales. Pero no podemos dejar de mencionar otra actividad relacionada con lo artístico, que es una exposición denominada El Jardín Botánico en Otoño. se encuentra disponible en la Cámara de Comercio de Valdivia. Quienes asistan a la muestra podrán conocer estas fotografías que son ganadoras del concurso que tuvo una temática relacionada con el jardín botánico en otoño y convocó a los más jóvenes de la casa entre 12 y 17 años quienes pudieron participar. Y este viernes, precisamente a esta hora de la mañana, se está realizando la premiación del concurso Infanto Juvenil de Fotografía del Jardín Botánico de la Casa de Estudios de la Universidad Austral de Chile de la UACH, organizado junto a la Cámara de Comercio Detallista de Valdivia y el Centro de Estudiantes de Periodismo de la UACH. Este concurso tuvo una temática relacionada con el jardín botánico y convocó a este grupo de jóvenes entre 12 y 17 años. El certamen recibió un total de 24 fotografías. Durante la premiación se van a conocer los tres primeros lugares y menciones honrosas para cada categoría. Las fotografías ganadoras, que hoy se están dando a conocer, se expondrán durante todo el mes de julio en la Cámara de Comercio Detallista, ubicada en calle Libertad 12, tercer piso Valdivia, para que usted también pueda visitarlo de lunes a viernes entre las 9 de la mañana y las 15 horas, para que pueda también apreciar el talento de estos jóvenes quienes decidieron participar y hoy están ganando en esta exposición Jardín Botánico de Otoño. 10 de la mañana con 37 minutos en Radio Torna Galeones. 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Y no te olvides que hoy tenemos también el tributo de Olivia Newton-John, donde en Casino Dreams Valdivia, a contar de las 22 horas, gratis con tu entrada al casino.

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10 de la mañana con 57 minutos. Estábamos escuchando Relax en Radio Tornagalores en tu mañana en vivo. Fíjese que revisamos ahora el deporte y hay varias novedades con respecto a Colo Colo. Y llamó la atención esto, aunque muchos creían que era falso. Finalmente se confirmó este interés que resultó ser verdadero. Tras las especulaciones, el propio guardameta sacó la voz. Se trata de Bocinha, quien señaló cuál era su interés tras esta oferta que realizó Colo Colo al uno de los porteros más importantes de este Mundial 2026. El experimentado guardameta caboverdiano de 40 años aparece en la órbita del conjunto popular, que habría presentado una oferta formal para asomarlo como refuerzo de cara al segundo semestre. De acuerdo a la información, en Argentina el portero recibió con buenos ojos el interés de Blanco y Negro, aunque todavía no toma una decisión sobre su próximo destino. ¿Qué le parecería la llegada de Bocinha a Colo-Colo? De tener nivel, tiene nivel. Estuvo compitiendo en la Copa del Mundo 2026 contra los mejores equipos y logró tener un gran desempeño. Ahora tiene 40 años, no sé si es lo que necesita Colo-Colo, pero sin duda es un hecho muy llamativo. Sobre este interés de Colo-Colo, Bocinha agregó que todo dependerá de cómo responda su cuerpo, pero nunca se sabe qué va a pasar mañana, pero tiene muchas ganas de jugar, para luego dejar en claro qué es lo que busca para su carrera, ya sea Colo-Colo, Inter de Miami u otro de los interesados. El experimentado portero fue enfático en explicar que su prioridad no pasa por el impacto mediático que pueda generar su fichaje, sino por encontrar un proyecto deportivo que valore su aporte dentro de la cancha. Interesante, entonces, quizás en una de esas vemos a Bocinha como jugador de Colo-Colo. Continuamos con la música y ya regresamos con las noticias, las informaciones y lo más destacado de esta jornada.

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4: 11 de la mañana, 6 minutos.
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11: El Servicio Nacional de Pesca y Acuicultura, Cerna Pesca, llamó a las y los pescadores artesanales a revisar su situación para conocer si se encuentran en las nóminas preliminares del proceso de caducidades del registro pesquero artesanal y si corresponde presentar una solicitud de exclusión antes del 31 de julio del 2026. Como parte de este proceso, funcionarios de Cerna Pesca están realizando atenciones presenciales en caletas pesqueras de distintas regiones del país para orientar a las y los usuarios, revisar sus antecedentes y apoyar la presentación de solicitudes. Quienes lo requieran también puedan realizar este trámite consultas en la oficina de Cerna Pesca más cercana. En este sentido, el director regional subrogante de Cerna Pesca de los Ríos, Víctor Cárdenas, se refirió a las atenciones que han realizado en caletas de la región, donde hemos llegado a Meguin, Mississippi, Chaiwin, Guiro y Niebla, para difundir y apoyar este importante proceso para el sector pesquero artesanal. Para quienes aún no lo han realizado, se pueden acercar a nuestras oficinas de Corral o de Valdivia, en Calle Arauco. De todos modos, continuaremos, dijo, realizando visitas a las caletas ya mencionadas y además iremos a los molinos con el objetivo de aclarar dudas y realizar este y otros trámites que sean necesarios. Un violento robo en la modalidad de turbazo se registró en la madrugada del viernes en una vivienda de la comuna de La Cisterna, en la región metropolitana. Los hechos se registraron cuando cuatro sujetos ingresaron a un inmueble intimidando con armas de fuego, reduciendo a sus ocupantes. Según detalló el comisario Luis Cáceres de la Brigada Investigadora de Robos Suroriente de la Policía de Investigaciones de Chile, PDI, un grupo de 4 sujetos mediante la fuerza ingresaron al inmueble intimidando y reduciendo a los ocupantes, 2 señoras, una mujer adulto mayor y un niño de 10 años. Tras cometer el delito, los sujetos huyeron en un vehículo desde el lugar. Hasta el momento se ha logrado establecer la marca y modelo, no obstante todavía no se logra identificar la placa patente única en la cual se movilizaba a los delincuentes, detalló el funcionario de la PDI.
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A esta hora de la mañana revisamos parte de lo que va a ser esta jornada con uno de los grandes panoramas en Valdivia, como es el tributo de Olivia Newton-Jones, que revive este viernes en Casino Dreams Valdivia. Un viaje por los grandes éxitos de esta gran cantante que va a estar ofreciendo de Olivia Newton Band este viernes 17 de julio en el escenario de Restobar Lucky 7 en Casino Dreams. Un show programado para comenzar a las 22 horas. Una propuesta que destaca por el trabajo de investigación musical y la recreación minuciosa de los arreglos originales, logrando interpretar clásicos como Devote to You, Xanadu, Physical en sus tonalidades originales, respetando cada detalle de las grabaciones de los años 70 y 80. Además de la agrupación, el espectáculo contará con la participación del cantante Rodrigo Peralta, quien va a interpretar las partes de John Travolta, los recordados duetos de Chris Summer Night y You Are the One That I Want, entregando así una experiencia aún más cercana a las versiones originales. 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Precisamente vamos entonces de inmediato con un tema de Olivia Newton-John a esta hora de la mañana, para esperar con más ansias la presentación de este gran tributo que se va a realizar en Casino Dreams Valdivia este viernes a las 22 horas. Escuchamos Xanadu en el 105.3, 106.1.

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Es 11 de la mañana con 43 minutos. 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

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Gratis con tu entrada al casino. Así que no te lo pierdas, gran espectáculo de Olivia Newton-John en el tributo. Y el sábado tendremos la presentación de la Sonora Dinamita de Colombia, que también va a estar a las 22 horas gratis con tu entrada al casino. Así que grandes espectáculos siempre en el mismo lugar, en Casino Dreams Valley. ¿Qué tendremos para este fin de semana? Pues el sábado 18 tendremos también el concierto aniversario de la Peña Valdivia, que contempla tres cuadros artísticos, una presentación del Ballet Folclórico de la Universidad Austral de Chile, Bajuach. También estará dirigido el segundo cuadro artístico por Jorge Negrón, fundador de la Peña, quien contará anécdotas, historias y presentará la participación de destacados integrantes históricos. Y finalmente se presentará también el ensamble poético musical Huellas, con un cancionero de piezas musicales simbólicas del repertorio tradicional

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15: 12 horas, 5 minutos.

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4: El gobierno regional de Los Ríos, presidido por el gobernador regional Luis Cubertino, encabezó la séptima sesión de la Mesa Regional del Agua en la Sala de las Artes de la Municipalidad de Valdivia, jornada en la que dio cuenta de las acciones e inversiones ejecutadas para enfrentar la crisis hídrica y garantizar el acceso al agua en la región. La Mesa Regional del Agua organiza su trabajo en torno a 6 ejes estratégicos que van desde las urgencias de acceso al agua hasta el manejo integrado de cuencas. Creada en 2021, esta instancia de gobernanza que reúne al mundo público, al sector privado y a la sociedad civil junto a los pueblos originarios es una de las prioridades del programa del gobernador regional. En su reporte más reciente correspondiente al periodo entre el segundo semestre del 2024 y el primer semestre del 2026, la instancia registró una inversión conjunta entre el gobierno regional y los servicios públicos de la región de 99.394 millones de pesos. Dentro de este universo, el gobierno regional de Los Ríos se ubica en el tercer lugar de inversión con 4.741 millones de pesos, cifra que se suma a los 11.500 millones informados en el primer reporte de gestión 2022-2024. Entre las acciones más concretas de la jornada se presentaron los alcances del Fondo APR Protegido, un subsidio para la mantención y reparación del sistema de agua potable rural y servicios sanitarios rurales, que este año cuenta con 500 millones de pesos aprobados para su implementación. Autoridades del gobierno de la región de Coquimbo anunciaron el inicio de una investigación para esclarecer las causas del desplome de una grúa pluma de una obra en construcción ocurrido en la capital regional el jueves en el sector de Sindepart. El hecho dejó 6 viviendas con daños materiales en medio de las fuertes ráfagas de viento asociadas al sistema frontal que afecta a la mitad del país.
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4: El presidente del gobierno español, Pedro Sánchez, asistirá el domingo a la final del Mundial 2026 entre España y Argentina, que se va a disputar en el estadio MetLife en Nueva Jersey, donde coincidirá con el mandatario estadounidense Donald Trump, con quien mantuvo fuertes diferencias públicas en los últimos meses. La oficina de la presidencia del gobierno confirmó que el líder socialista estará presente en el partido decisivo del torneo tras la final. Sánchez viajará directamente a Argelia, donde el lunes iniciará una visita oficial. El encuentro entre ambos mandatarios se producirá en un contexto de tensión bilateral, luego de que Trump cuestionara en reiteradas ocasiones la postura de España frente a temas como el gasto militar y la política exterior estadounidense.
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6: Trece horas, 5 minutos.
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9: Comenzamos a revisar las principales informaciones en el plano local. El ministro de Seguridad Pública, Martín Arrau, informó la noche del jueves que el cabo de carabineros Marco Cosme continúa en estado crítico luego de resultar gravemente herido durante un operativo policial. Tras visitar nuevamente al funcionario en el Hospital Regional de Valdivia, la autoridad dio a conocer que el equipo médico confirmó que el uniformado permanece con ventilación mecánica y bajo sedación, luego de haber sido sometido a una cirugía y otros procedimientos médicos. En ese contexto, el ministro sostuvo que no es posible anticipar cómo va a evolucionar su condición clínica y llamó a respetar el espacio de la familia mientras el personal médico continúa monitoreando su estado de salud. El Servicio Nacional de Pesca y Acuicultura, Cerna Pesca, llamó a las y los pescadores artesanales a revisar su situación para conocer si se encuentran en las nóminas preliminares del proceso de caducidades del registro pesquero artesanal y si corresponde presentar una solicitud de exclusión antes del 31 de julio del 2026. Como parte de este proceso, funcionarios de Cerna Pesca están realizando atenciones presenciales en caletas pesqueras de distintas regiones del país para orientar a las y los usuarios, revisar sus antecedentes y apoyar la presentación de solicitudes. Quienes lo requieran también puedan realizar este trámite consultas en la oficina de Cernapesca más cercana. En este sentido, el director regional subrogante de Cernapesca de Los Ríos, Víctor Cárdenas, se refirió a las atenciones que han realizado en caletas de la región, donde hemos llegado a Meguin, Mississippi, Chaiwin, Guiro y Niebla para difundir y apoyar este importante proceso para el sector pesquero artesanal. Para quienes aún no lo han realizado, se pueden acercar a nuestras oficinas de Corral o de Valdivia en Calle Arauco. De todos modos, continuaremos, dijo, realizando visitas a las caletas ya mencionadas y además iremos a los molinos con el objetivo de aclarar dudas y realizar este y otros trámites que sean necesarios.
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9: El gobierno regional de Los Ríos, presidido por el gobernador regional Luis Cubertino, encabezó la séptima sesión de la Mesa Regional del Agua en la Sala de las Artes de la Municipalidad de Valdivia, jornada en la que dio cuenta de las acciones e inversiones ejecutadas para enfrentar la crisis hídrica y garantizar el acceso al agua en la región. La Mesa Regional del Agua organiza su trabajo en torno a 6 ejes estratégicos que van desde las urgencias de acceso al agua hasta el manejo integrado de cuencas. Creada en 2021, esta instancia de gobernanza, que reúne al mundo público, al sector privado y a la sociedad civil junto a los pueblos originarios, es una de las prioridades del programa del gobernador regional. En su reporte más reciente, correspondiente al periodo entre el segundo semestre del 2024 y el primer semestre del 2026, la instancia registró una inversión conjunta entre el gobierno regional y los servicios públicos de la región de 99.394 millones de pesos. Dentro de este universo, el gobierno regional de Los Ríos se ubica en el tercer lugar de inversión con 4.741 millones de pesos, cifra que se suma a los 11.500 millones informados en el primer reporte de gestión 2022-2024. Entre las acciones más concretas de la jornada se presentaron los alcances del Fondo APR Protegido, un subsidio para la mantención y reparación del sistema de agua potable rural y servicios sanitarios rurales, que este año cuenta con 500 millones de pesos aprobados para su implementación. El ingreso laboral promedio mensual de las personas ocupadas en la región de Los Ríos llegó a 860 mil pesos durante el 2025, mientras que el ingreso mediano alcanzó los 600 mil de acuerdo con los resultados de la encuesta suplementaria de ingresos 2025 del Instituto Nacional de Estadísticas, INE. La encuesta aplicada entre octubre y diciembre del 2025 reveló además que los hombres percibieron un ingreso promedio mensual de 911 mil pesos, mientras que las mujeres alcanzaron 791 mil pesos. Lo que representa una brecha de 13,1% en desmedro de las mujeres. Respecto de la situación laboral, los asalariados del sector público registraron el ingreso promedio más alto con 1.328.000 pesos mensuales, mientras que los asalariados privados, que representan el 55,2% de las personas ocupadas de la región, obtuvieron un ingreso promedio de 847.000 pesos.
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9: De acuerdo con el catastro de la Superintendencia de Electricidad y Combustibles SEC, un total de 28.962 clientes se encuentran sin suministro eléctrico en la región de Los Ríos hasta las 20 horas desde jueves 16 de julio. Las interrupciones se han producido por el corte de cables debido a la caída de árboles afectados por el fuerte viento, además de postes caídos por impacto de vehículos. Una falla originó en el sector Los Ciruelos, perteneciente a la empresa de transmisión Transelec, y esto estaría solucionado en este momento. Según la SEC, las comunas más afectadas por el corte fueron Panguipulli, con 5.738 clientes sin luz, y Lanco, con 5.351. La SEC mantiene el monitoreo de la situación a través de una plataforma de información pública que se actualiza periódicamente con los reportes que las empresas distribuidoras y de transmisión están obligadas a entregar ante cortes de este tipo. Yifén fue el epicentro del segundo encuentro de la Red Ríos Culturales, organizado por la Seremi de las Culturas con apoyo del gobierno regional, y que el 14 de julio reunió equipos municipales de 11 comunas a través de la Unidad de Ciudadanía Cultural. Fueron convocados funcionarios vinculados a las áreas de fomento, turismo, cultura, patrimonio, bibliotecas públicas y pueblos originarios. El gobernador regional, Luis Cubertino, destacó el rol participativo de esta instancia y agregó que la Red Ríos Culturales refleja el valor del trabajo colaborativo entre los municipios y las instituciones. En esta oportunidad, el trabajo estuvo centrado en la identificación de aspectos distintivos de los territorios comunales y, a partir de ello, la búsqueda de formas en que los sectores creativos pueden aportar a los ámbitos productivos de la región. El juzgado de garantía de Temuco amplió hasta el lunes 20 de julio a las 10 de la mañana la audiencia de formalización de Carlos Esteban Cancino Tapia, presunto coautor del homicidio del cabo Eugenio Naín. Luego de declarar legal su detención, el imputado fue capturado esta semana en Valdivia en un operativo que terminó con dos carabineros baleados, hechos que son investigados en una causa distinta por la Fiscalía de Los Ríos. La resolución fue adoptada por la magistrada Luz Mónica Arancibia Mena, quien acogió la solicitud del Ministerio Público tras conocer el estado de salud del imputado.
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9: El ministro de Justicia y Derechos Humanos, Fernando Rabat, arribó la tarde del jueves a la región de Atacama para coordinar las acciones del gobierno del presidente José Antonio Kast en la zona. Esto en el marco del despliegue de las autoridades de la actual administración frente a las alertas meteorológicas vigentes por el sistema frontal de vientos y lluvias entre las regiones de Atacama y la Araucanía. Rabat encabezó en Copiapó el Comité para la Gestión de Riesgos de Desastres, COGRID, instancia en la que participaron autoridades regionales y representantes de los distintos organismos encargados de la respuesta a la emergencia. Durante la reunión se evaluó el impacto del sistema frontal en la región, se revisó el estado de las principales afectaciones y se coordinaron las medidas que se implementarán para resguardar a la población. Un violento robo y la modalidad de turbazo se registró en la madrugada del viernes en una vivienda de la comuna de La Cisterna, en la región metropolitana. Los hechos se registraron cuando cuatro sujetos ingresaron a un inmueble intimidando con armas de fuego, reduciendo a sus ocupantes. Según detalló el comisario Luis Cáceres, de la Brigada Investigadora de Robos Suroriente de la Policía de Investigaciones de Chile, PDI, un grupo de cuatro sujetos mediante la fuerza ingresaron al inmueble intimidando y reduciendo a los ocupantes, dos señoras, una mujer adulto mayor y un niño de 10 años. Tras cometer el delito, los sujetos huyeron en un vehículo desde el lugar. Hasta el momento se ha logrado establecer la marca y modelo, no obstante todavía no se logra identificar la placa patente única en la cual se movilizaba a los delincuentes, detalló el funcionario de la PDI.
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9: Autoridades del gobierno de la región de Coquimbo anunciaron el inicio de una investigación para esclarecer las causas del desplome de una grúa pluma de una obra en construcción ocurrido en la capital regional el jueves en el sector de Sindepart. El hecho dejó seis viviendas con daños materiales en medio de las fuertes ráfagas de viento asociadas al sistema frontal que afecta a la mitad del país. Como meteo tsunami fue calificado el fenómeno ocurrido el jueves en la comuna de Penco, en la región del Biobío. Ahí una serie de viviendas se vieron afectadas por las fuertes marejadas provocadas por el sistema frontal. El viernes, la directora nacional de SENAPRED, Alicia Cebrián, mencionó que producto del sistema frontal hay un evento de marejadas anormales en todo el borde costero desde Huasco y la región de Aysén. La marejada anormal, tal como fueron las imágenes que se mostraron en la comuna de Penco y que dejaron lamentables daños en la infraestructura, son un riesgo para las personas, señaló.
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9: En relación a lo anterior, el alcalde de Penco, Rodrigo Vera, describió como una de las jornadas más duras que vivió la comuna de La Marejada, que golpeó el jueves el sector de Cerro Verde Bajo en la entrada norte al puerto de Lirquén, donde las olas de entre 8 y 10 metros de altura arrasaron con viviendas y la caleta de pescadores durante más de 6 horas. Aquí fue peor que un tsunami, afirmó la autoridad, recordando que la comuna vivió el terremoto y tsunami del año 2010. Dos funcionarios de Carabineros resultaron lesionados por impactos balísticos mientras desarrollaban labores de fiscalización en la comuna de Lo Espejo. Este hecho ocurrió cuando efectuaban un control preventivo a un individuo, hasta ese momento no identificado, que disparó al personal policial. Ambos lesionados se encontraban conscientes al momento de ser auxiliados y fueron trasladados de inmediato al hospital institucional. La Policía de Investigaciones detuvo al último prófugo vinculado con el homicidio de Moisés Orellana, brigadista de CONAF de 21 años, asesinado en el año 2020 en la comuna de Cañete, región del Biobío. Según información policial, Pedro Macheo Raimán fue detenido durante un operativo en el Golfo Almirante Montt, en las cercanías de Puerto Natales, un trabajo en conjunto entre la PDI, la Armada y el Ministerio Público. El crimen ocurrió en septiembre del 2020, eso luego de que un grupo de encapuchados realizara un ataque incendiario en tres viviendas en Cañete, cuando los sujetos escaparon y con la finalidad de eliminar testigos, dispararon contra un vehículo ocupado por Orellana y otras personas e hirieron a la víctima fatalmente en la cabeza.
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9: El presidente de Estados Unidos, Donald Trump, volvió a cuestionar el día jueves la confiabilidad del sistema electoral del país al denunciar una supuesta interferencia electoral de China, votos de no ciudadanos y presionar al Congreso para aprobar una ley que restringiría el sufragio antes de los comicios de medio mandato de noviembre próximo. Durante un mensaje emitido en horario estelar desde la Casa Blanca, Trump señaló que su propósito al divulgar esta información no es debilitar la confianza en las elecciones, sino corregir las vulnerabilidades muy rápidamente, pese a volver a cuestionar el proceso electoral y los resultados del año 2020. El gobierno de Brasil afirmó que el nuevo arancel del 25% anunciado por Estados Unidos es consecuencia de no haberse curvado a las demandas irrazonables de la administración de Donald Trump, que exigió tener exclusividad sobre ciertos sectores de la economía brasileña. Está claro que lo que incomoda al gobierno de Estados Unidos es que Brasil no se haya doblegado ante las pretensiones desmedidas, señaló el canciller brasileño Mauro Vieira, quien citó como ejemplo las demandas de una apertura total y restricta y exclusiva para Estados Unidos de sectores enteros de la economía brasileña sin ninguna contrapartida para los productos brasileños. El ministro de Exteriores defendió que desde principios de año pasado el gobierno brasileño ha mantenido más de 30 reuniones presenciales, virtuales y telefónicas a todos los niveles para negociar cualquier tema de la agenda comercial bilateral.
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9: El presidente del gobierno español, Pedro Sánchez, asistirá el domingo a la final del Mundial 2026 entre España y Argentina, que se va a disputar en el estadio MetLife en Nueva Jersey, donde coincidirá con el mandatario estadounidense Donald Trump, con quien mantuvo fuertes diferencias públicas en los últimos meses. La oficina de la presidencia del gobierno confirmó que el líder socialista estará presente en el partido decisivo del torneo tras la final. Sánchez viajará directamente a Argelia, donde el lunes iniciará una visita oficial. El encuentro entre ambos mandatarios se producirá en un contexto de tensión bilateral, luego de que Trump cuestionara en reiteradas ocasiones la postura de España frente a temas como el gasto militar y la política exterior estadounidense. Un sismo de magnitud 7.4 sacudió el sur de México con epicentro frente a las costas.

0: del estado de Chiapas, lo que provocó evacuaciones preventivas y la activación de protocolos de emergencia. El Servicio Sismológico Nacional Mexicano informó que el movimiento telúrico ocurrió a las 8 de la mañana con 48 minutos hora local, con epicentro a 135 kilómetros al suroeste de la ciudad de Hidalgo y la frontera con Guatemala.
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0: El gobierno británico anunció la nacionalización de la siderúrgica British Steel tras no llegar a un acuerdo con la anterior propietaria, la china Jinghe, que garantizaba la viabilidad de la empresa. La transferencia de British Steel a propiedad pública tiene efecto inmediato y se produjo después de que el miércoles recibieran sanción real la Ley de Nacionalización de la Industria de Acero, que reconoce el interés estratégico de este sector para el Reino Unido. En base a la nueva norma, se nombrará un tasador independiente que determine si corresponde el pago de alguna indemnización a la gigante china, según indicó el Ejecutivo en un comunicado. El gobierno argentino protestó ante el Reino Unido por el paso del buque militar Medway por aguas de su jurisdicción, embarcación que zarpó el 4 de julio desde Islas Malvinas para recalar en Punta Arenas para tareas de reaprovisionamiento. A través de un comunicado, la Cancillería de Argentina indicó que por instrucción del Ministerio de Relaciones Exteriores, Paulo Quirno, se presentó el pasado 13 de julio una nota formal de protesta a la Embajada del Reino Unido de Gran Bretaña e Irlanda del Norte. La cifra de fallecidos por el doble terremoto que afectó al norte de Venezuela el pasado 24 de junio aumentó a 4.930 personas, según el balance oficial entregado por el presidente de la Asamblea Nacional, Jorge Rodríguez. De acuerdo con la actualización difundida a través de Telegram, el número de víctimas fatales se incrementó en 101 personas respecto al reporte anterior. En tanto, las autoridades mantienen en 16.740 personas la cantidad de heridos y en 17.907 el número de personas que quedaron sin vivienda tras la emergencia.
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0: Banco Estado reportó este viernes que producto del sistema frontal que afecta a varias regiones del país, 11 de sus sucursales se encuentran cerradas por haber sufrido afectaciones. La institución financiera sostuvo que se encuentra realizando todas las coordinaciones y monitoreos necesarios para responder con urgencia ante cualquier eventualidad que pudiera afectar a sus clientes. Según lo que detalló, las 11 sucursales afectadas serían Santiago Estación, Valparaíso de Almendral, Los Andes, Concón, Quintero, Licantén, Reñaca, Milpeuco, Junco, Teodoro Schmidt y Tolten.
1: En el resumen informativo de Radio Tornagaleones, las principales noticias del deporte regional, nacional e internacional.
0: En el deporte, el entrenador de Fernando Ortiz aprobó el nombre de Bocinha como alternativa para reforzar el arco de Colo-Colo luego de la elección de Fernando De Paul y ante la necesidad de sumar competencia en el puesto. Según publicó el viernes, el Mercurio Blanco y Negro le presentó al seleccionado de Cabo Verde una oferta por un año y medio después de que el cuerpo técnico autorizó las gestiones para su contratación. El guardameta ganó notoriedad durante la Copa del Mundo, donde tuvo destacadas atajadas, y también por el fuerte crecimiento que experimentó en redes sociales tras el torneo, donde manifestó que buscaba incorporarse a un club que valorara principalmente su aporte futbolístico. En Colo-Colo destacaron que el portero se encuentra sin club, condición que facilitó las conversaciones. El Macul tampoco convenció la posibilidad de afrontar todo el semestre con Gabriel Moreira como única alternativa disponible.
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0: Hasta fines de julio podrás disfrutar de la exposición Jardín Botánico en Otoño en Cámara de Comercio Detallista de Valdivia. Quienes asistan a la muestra podrán conocer las fotografías ganadoras del concurso que tuvo como temática el Jardín Botánico de la UACH en Otoño y convocó a jóvenes de entre 12 y 17 años. Las fotografías ganadoras se expondrán durante todo el mes de julio en la Casa de la Cámara de Comercio Detallista, ubicada en calle Libertad número 12, tercer piso, Valdivia, donde se podrá visitar de lunes a viernes entre las 9 de la mañana y las 15 horas. El certamen dio 24 fotografías y durante

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2: 13 horas, 25 minutos.

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2: 14 horas, un minuto.
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3: El ingreso laboral promedio mensual de las personas ocupadas en la región de Los Ríos llegó a 860 mil pesos durante el 2025, mientras que el ingreso mediano alcanzó los 600 mil de acuerdo con los resultados de la encuesta suplementaria de ingresos 2025 del Instituto Nacional de Estadísticas, INE. La encuesta aplicada entre octubre y diciembre del 2025 reveló además que los hombres percibieron un ingreso promedio mensual de 911 mil pesos, mientras que las mujeres alcanzaron 791 mil pesos, lo que representa una brecha de 13,1% en desmedro de las mujeres. Respecto de la situación laboral, los asalariados del sector público registraron el ingreso promedio más alto con 1.328.000 pesos mensuales, mientras que los asalariados privados, que representan el 55,2% de las personas ocupadas de la región, obtuvieron un ingreso promedio de 847.000 pesos. Como meteo tsunami fue calificado el fenómeno ocurrido el jueves en la comuna de Penco, en la región del Biobío. Ahí una serie de viviendas se vieron afectadas por las fuertes marejadas provocadas por el sistema frontal. El viernes, la directora nacional de SENAPRED, Alicia Cebrián, mencionó que producto del sistema frontal hay un evento de marejadas anormales en todo el borde costero desde Huasco y la región de Aysén. La marejada anormal, tal como fueron las imágenes que se mostraron en la comuna de Penco y que dejaron lamentables daños en la infraestructura, son un riesgo para las personas, señaló.
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3: Un sismo de magnitud 7.4 sacudió el sur de México con epicentro frente a las costas del estado de Chiapas, lo que provocó evacuaciones preventivas y la activación de protocolos de emergencia. El Servicio Sismológico Nacional Mexicano informó que el movimiento telúrico ocurrió a las 8 de la mañana con 48 minutos hora local, con epicentro a 135 kilómetros al suroeste de la ciudad de Hidalgo y la frontera con Guatemala.
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0: Esta es la hora en Tornagaleones.
1: 14 horas, 31 minutos.
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1: 15 horas, en punto.

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5: De acuerdo con el catastro de la Superintendencia de Electricidad y Combustibles SEC, un total de 28.962 clientes se encuentran sin suministro eléctrico en la región de Los Ríos hasta las 20 horas de este jueves 16 de julio. Las interrupciones se han producido por el corte de cables debido a la caída de árboles afectados por el fuerte viento, además de postes caídos por impacto de vehículos. Una falla originó en el sector Los Ciruelos, perteneciente a la empresa de transmisión Transelec, y esto estaría solucionado en este momento. Según la SEC, las comunas más afectadas por el corte fueron Panguipulli con 5.738 clientes sin luz y Lanco con 5.351. La SEC mantiene el monitoreo de la situación a través de una plataforma de información pública que se actualiza periódicamente con los reportes que las empresas distribuidoras y de transmisión están obligadas a entregar ante cortes de este tipo. En relación a lo anterior, el alcalde de Penco, Rodrigo Vera, describió como una de las jornadas más duras que vivió la comuna de La Marejada, que golpeó el jueves el sector de Cerro Verde Bajo en la entrada norte al puerto de Lirquén, donde las olas de entre 8 y 10 metros de altura arrasaron con viviendas y la caleta de pescadores durante más de 6 horas. Aquí fue peor que un tsunami, afirmó la autoridad, recordando que la comuna vivió el terremoto y tsunami del año 2010.
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5: El gobierno británico anunció la nacionalización de la siderúrgica British Steel tras no llegar a un acuerdo con la anterior propietaria, la china Jinghe, que garantizaba la viabilidad de la empresa. La transferencia de British Steel a propiedad pública tiene efecto inmediato y se produjo después de que el miércoles recibieran sanción real la ley de nacionalización de la industria de acero, que reconoce el interés estratégico de este sector para el Reino Unido. En base a la nueva norma, se nombrará un tasador independiente que determine si corresponde el pago de alguna indemnización a la gigante china, según indicó el Ejecutivo en un comunicado.
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15:18 aquí en los grandes hits. Día viernes, por fin es viernes. Hoy día tributo a Olivia Newton-John en el Lucky 7 desde las 10 de la noche. No te lo pierdas, va a estar pero buenísimo, ¿eh? Desde las 10 de la noche. Con entrada casino puedes disfrutar de este tributo a Olivia Newton-John el día de hoy. Buen panorama en el Lucky 7 de Dreams Casino. Ya vamos a estar con mucho más para ti. Vamos a continuar con buena música. Rockstar.

Estamos en los grandes hits acompañándote aquí en Radio Tornagariones. ¿Cómo se viene esta semana? Increíble. El viernes 17 de julio, tributo a Olivia Newton-John. Y el sábado 18 de julio, Sonora Dinamita de Colombia. ¿Qué te parece? Sin duda, tremendos espectáculos para iniciar de buena manera lo que es esta semana, que tiene un feriado de por medio. Somos los grandes hits aquí en Radio Tornagaleones, junto a Minicentro, el bazar más surtido Arauco Esquina Esmeralda, acompañándote a esta hora.

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2: 15 horas, 30 minutos.

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Los grandes hits acompañándoles para este día viernes. Hoy día, recuerda, a las 10 de la noche en la que se ven tributo a Olivia Newton-John. No te lo pierdas, ¿eh? Show gratis con tu entrada al casino hoy en Lucky 7. No te lo pierdas. Tributo a Olivia Newton-John, no te lo pierdas. A partir de las 10 de la noche va a estar, pero buenísimo, para que disfrutemos de ese espectáculo. Bueno, te cuento que The Batman 2, la película del director Matt Reeves con Robert Pattinson en el rol protagónico, fue aplazada en su fecha de estreno por tercera vez. La nueva fecha, 18 de febrero de 2028, fue revelada por el propio Reeves junto a las primeras imágenes de la película que fueron difundidas en la plataforma Vimeo. En un comienzo, DC Studio había agendado el estreno para el 3 de octubre de 2025, fecha que fue pospuesta a raíz de las huelgas de Hollywood del 2023. Con esto, el film había quedado fijado para el 2 de octubre del 2026. Luego, el lanzamiento volvió a postergarse hasta el 1 de octubre de 2027, día que seguía en pie antes del anuncio a Reeves. En el adelanto, uno de los detalles que destaca es el traje de Pattinson, quien gira lentamente hacia la cámara. En el reparto también confluyen Scarlett Johansson, Sebastian Stan, Charles Dance, Brian Dale Henry y Sebastian Koch. Así es como se viene entonces este Batman 2. La música de los grandes hits.

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Sigamos con la música, los grandes hits.

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1: Revisamos el clima en Valdivia en esta jornada de viernes. La temperatura de este momento alcanza los 12 grados. Lluvia débil a esta hora y parcialmente nuboso desde las 5 de la tarde. Para mañana, mínima de 5 grados, máxima de 9, cubierto en la mañana, lluvia débil en la tarde en Valdivia. Veamos cómo se viene el clima en La Unión y cómo se presenta también a esta hora en la capital de la provincia del Ranco. La temperatura en este viernes alcanza a los 12 grados. Lluvia débil y nubes y claros desde las 5 de la tarde. Para mañana mínima de 3, máxima de 8 grados, cubierto en la mañana, lluvia débil a cubierto en la tarde. 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
2: 16 horas, 7 minutos.
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6: El juzgado de garantía de Temuco amplió este lunes 20 de julio a las 10 de la mañana la audiencia de formalización de Carlos Esteban Cancino Tapia, presunto coautor del homicidio del cabo Eugenio Inaín. Luego de declarar legal su detención, el imputado fue capturado en Valdivia en un operativo que terminó con dos carabineros baleados, hechos que son investigados en una causa distinta por la Fiscalía de Los Ríos. La resolución fue adoptada por la magistrada Luis Mónica Arancibia Mena, quien acogió la solicitud del Ministerio Público tras conocer el estado de salud del imputado. Según informó el doctor Benjamín Morel del Hospital Base Valdivia, Cancino Tapia se encuentra consciente pero no puede hablar debido a una inflamación de la laringe provocada por una herida de bala en el cuello y por el proceso de intubación orotraqueal al que fue sometido. Durante la audiencia, el tribunal rechazó las alegaciones de la defensa y declaró legal la detención, resolviendo postergar la formalización exclusivamente por la investigación del homicidio del cabo Eugenio Inaín ocurrido en octubre del 2020. La detención de Cancino Tapia se concretó el miércoles en la zona costera de Valdivia, donde, de acuerdo con el Ministerio Público, el imputado disparó contra personal de carabineros que ejecutaba la orden de captura. El procedimiento dejó a dos funcionarios heridos de bala, uno de ellos en estado grave y con riesgo vital. El fiscal regional subrogante de la Araucanía, César Chivar, explicó que la formalización aplazada corresponde únicamente a la causa por el homicidio del cabo Naín, mientras que los delitos ocurridos durante el operativo en Valdivia son investigados por la Fiscalía Regional de Los Ríos a través del Equipo contra el Crimen Organizado y Homicidio ECO. Durante la jornada, detectives de la PDI y personal de ECO continuaron realizando diligencias y levantando evidencia en el sitio del suceso para esclarecer las circunstancias en que fueron baleados los funcionarios policiales. Con el objetivo de destacar la versatilidad, calidad premium y valor nutricional del kiwi chileno Frutas de Chile, en conjunto con Pro Chile India, realizó una exclusiva demostración culinaria en el supermercado Food Story de Nueva Delhi, reuniendo a destacados influencers gastronómicos y de estilo de vida, chef y representante de medios de comunicación. La actividad realizada en la semana buscó acercar el kiwi chileno a los consumidores indios, mostrando sus múltiples posibilidades de consumo y su aporte a una alimentación saludable, en un contexto donde India se consolida como uno de los mercados más dinámicos para la fruta chilena. Uno de los momentos centrales de la jornada fue la masterclass realizada por el reconocido chef Nishan Chaubey, quien preparó distintas recetas utilizando kiwi chileno, exhibiendo su versatilidad en preparaciones frescas e innovadoras adaptadas a las preferencias del mercado indio.
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6: El Tribunal de la Ciudad Italiana de Génova, Noroeste, ha dictado la primera sentencia por el trágico derrumbe del puente Morandi, el 2018, en el que murieron 43 personas y ha condenado un total de 32 responsables de su gestión y mantenimiento. El principal imputado de los 57 que se ha mantenido en el banquillo es Giovanni Castellucci, ex consejero delegado de la concesionaria del puente, y que ha sido condenado a 12 años de prisión según avanzan los medios. El derrumbe del puente Morandi se produjo la mañana del 14 de agosto del 2018 mientras por su superficie circulaba el tráfico. El colapso causó la muerte de 43 personas, así como graves daños materiales, dejando a cientos de vecinos sin hogar. Castellucci no ha acudido a la vista porque cumple otra condena a 6 años de prisión por la muerte de 40 personas en el accidente de un autobús en 2013 en el viaducto de Acualonga en Avellino Sur.
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Somos los grandes hits acompañándote en este día viernes aquí en Radio Tornagaleones. 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Hoy día tributo a Olivia Newton-John, 10 de la noche, no te lo pierdas, en el Act 7, show gratis con la entrada al casino. Y atención porque mañana sábado se viene, pero buenísimo también, con la Sonora Dinamita de Colombia. Mañana sábado, 18 de julio. Todos invitados a estos espectáculos que son gratis con la entrada al casino. En otras informaciones te vamos a contar que Lana del Rey sigue ampliando el universo de su próximo trabajo de estudio. Cuando los fanáticos esperaban únicamente el lanzamiento de Stop, la cantante norteamericana confirmó que el proyecto tendrá una continuación inesperada. La artista anunció que prepara un segundo disco concebido como un álbum complementario que acompañará el lanzamiento principal y que, según adelantó, nació de las experiencias y cambios que ha vivido durante los últimos años. A través de una publicación en Instagram, la intérprete de Say Yes to Heaven reveló que este nuevo trabajo fue creado junto a distintas personas cercanas y que va a funcionar como una reflexión sobre todo lo que ha ocurrido en su vida recientemente. Te lo contamos en los grandes hits aquí en Radio Tornagaleones en este viernes.

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1: 16 horas, 31 minutos.
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Espectacular y bueno, no te lo pierdas. Muy, pero muy bueno. Y el sábado 16 de julio, tributo a Romeo Santos. El viernes 17 de julio, tributo a Olivia Newton-John. Y el sábado 18 de julio, terminamos con la Sonora Dinamita de Colombia. Somos los grandes hits aquí en Radio Tornagaleones.

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Cada vez queda menos para el regreso de Rosalía a Chile y además del esperado repertorio de su Lux Tour, hay una pregunta que ya comenzó a rondar entre los fanáticos. ¿Qué artista chilena podría aparecer como invitada sorpresa en el escenario? La cantante española ofrecerá 4 conciertos en el Movistar Arena el 24, 25, 27 y 29 de julio. Todo indica que uno de los momentos más comentados volverá al ser su ya tradicional confesionario. Se trata de un segmento en que otras ciudades ha contado con la participación de reconocidas figuras. No se ha confirmado quiénes participarán en este espacio. En nuestro país aún el formato ya ha dejado apariciones de celebridades como Cara Delevingne, Chappell Roan y Haitiana, entre otras. Se habla que podrían aparecer aquí en Chile Mon Laferte, Francisca Valenzuela, Nicole, Paloma Mami, Denis Rosenthal o Acrila, artistas que presentan distintas generaciones y estilos de música chilena. Vamos a ver qué es lo que dice finalmente Rosalía. Sigamos en los grandes hits aquí en Radio Tornagaleones en este día viernes.

Los grandes hits acompañándote en esta jornada. Veamos cómo se nos viene lo que resta de julio. Todo el panorama, por supuesto. Viernes 17 de julio, tributo a Olivia Newton-John. El sábado 18 de julio, la Sonora Dinamita de Colombia. Luego la próxima semana, jueves 23 de julio, tributo a Marc Anthony. El viernes 24 de julio, tributo a Rafael. Y el sábado 25, La Moral Distraída. Show gratis con la entrada al casino, ¿eh? El jueves 30 de julio, tributo a Chayanne, y Luis Lambi se presenta el viernes 31 de julio. ¿Qué te parece? Estos shows son gratis en el Lucky 7. El día 26 de julio, el domingo, Los Vázquez, pero esto a través de Ticketmaster, compra tu entrada. Y el jueves 30 de julio, Pastor Rocha también, a través de Ticketmaster. Los grandes hits te acompañan durante esta semana.

0: bien. Amigos, llegamos a la parte final de los grandes hits aquí en Radio Tornagaleones. Un abrazo muy grande y nos reencontramos siempre de lunes a sábado en este mismo horario. Que esté muy bien, cuídense. 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
8: 17 horas, 4 minutos.
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0: Por el delito de lesiones graves en el contexto de violencia intrafamiliar, carabineros de la subcomisaría de San José de la Mariquina detuvo un hombre de 24 años que agredió a su pareja al interior de un domicilio en la población San Francisco de esa comuna. Tras recibir la denuncia, el personal policial concurrió al lugar de los hechos, brindó asistencia a la víctima y la trasladó al hospital comunal para la constatación de lesiones. Paralelamente, los funcionarios de servicio y la población realizaron las primeras diligencias investigativas, adoptaron las medidas de protección correspondientes y concretaron la detención del imputado. El detenido registra 8 causas penales por robo, amenaza y lesión y por instrucción del Ministerio Público fue puesto a disposición del tribunal para el respectivo control de detención. Ante este tipo de ilícito, el subcomisario de San José de la Mariquina, capitán Gonzalo Salgado, reiteró el llamado a denunciar oportunamente cualquier hecho de violencia intrafamiliar, destacando que la denuncia permite activar medidas de protección para las víctimas y adoptar acciones preventivas que contribuyan a evitar situaciones de mayor gravedad. Se han cumplido 90 días desde la implementación del Plan de Alerta Oncológica y el Ministerio de Salud informó que los 30.348 registros de espera prolongadas identificados al inicio del plan se ha avanzado en la atención o en el cumplimiento de las garantías retrasadas
9: en 28.681 casos, lo que equivale al 95% de resolución. Así lo dio a conocer la ministra de Salud, May Chomalí, junto a la subsecretaria de Salud Pública, Alejandra Pizarro, el subsecretario de Redes Asistenciales, Julio Montt, y el jefe del Departamento de Cáncer, doctor Alejandro Berkovitz, quienes asistieron a la entrega del último reporte nacional de la estrategia orientada a reducir los tiempos de espera en más de 30.000 casos GES y no GES con sospecho de diagnóstico de cáncer. La Autoridad de Salud aseguró que tras recorrer el país y conocer casos de pacientes que esperaron hasta 6 años por una cirugía por cáncer de tiroides, el Ministerio asumió el compromiso que no haya nuevos pacientes oncológicos con garantías vencidas.
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9: El ministro israelí de Defensa, Israel Katz, comunicó a su homólogo norteamericano, Pete Hegseth, que Israel está decidido a mantener sus fuerzas en las zonas de seguridad que ha establecido en Líbano, Siria y la Franja de Gaza. La oficina de Katz indicó en un comunicado que ambos conversaron durante la noche y que el ministro hizo hincapié en la determinación de Israel de permanecer en las zonas de seguridad de Siria, Gaza y el Líbano con el fin de proteger las fronteras de Israel y las comunidades cercanas a la frontera frente a las amenazas que plantean las fuerzas yihadistas. Esta declaración se produce luego de que Estados Unidos anunciara que las negociaciones celebradas el martes y miércoles en Roma entre Israel y Líbano habían sido positivas y que los próximos días comenzaría la implementación de las zonas piloto de las cuales las tropas israelíes deberían retirarse.
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1: 17 horas, 30 minutos.

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0: Esta es la hora en Tornagaleones.
1: 18 horas, 4 minutos.
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5: En el marco de una investigación dirigida por la Fiscalía Local de Valdivia, carabineros de la Sección de Investigación Policial CIP de la Primera Comisaría detuvo a tres personas por el delito de receptación tras recuperar parte de las especies sustraídas en dos robos en lugar habitado, registrados los días 4 y 14 de julio en el sector Isla Teja. Las diligencias investigativas permitieron establecer el inmueble donde permanecían oculta parte de las especies robadas. Con estos antecedentes, personal policial dio cumplimiento a una orden de entrada y registro, recuperando diversos artículos y deteniendo a dos de los involucrados por el delito de receptación. De forma paralela, en la vía pública, fue ubicado y detenido un tercer imputado que mantenía en una mochila diversas especies sustraídas con la finalidad de reducirlas y comercializarlas. Los detenidos corresponden a un adolescente de 17 años, un hombre de 21 y una mujer de 19 años, los dos primeros con reiteración por diversos delitos. Todos los imputados fueron puestos a disposición de la justicia y pasaron a control de detención, se indicó. La Sala del Senado aprobó en particular el proyecto de ley de reconstrucción nacional y desarrollo económico y social, con lo que la iniciativa completa su segundo trámite constitucional y continúa su discusión en la Sala de la Cámara de Diputados. La votación se produjo luego de que el Ejecutivo ingresara un conjunto de indicaciones destinadas a perfeccionar el proyecto elaborado a partir de un amplio proceso de diálogo con todos los sectores políticos. Esas acciones fueron aprobadas en su mayoría en las comisiones de Hacienda, Trabajo y Medio Ambiente antes de que la iniciativa llegara a la Sala.
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5: La presidenta electa Keiko Fujimori llegó a la conferencia episcopal peruana y mantuvo una reunión con Monseñor Carlos García Camader, presidente de la conferencia. Fujimori llegó acompañada del vicepresidente Miguel Ángel Torres y tras la reunión agradeció el recibimiento de Monseñor García y le manifestó que su gestión se pondrá a disposición de la iglesia para coordinar la próxima visita del Papa León XIV. Queremos agradecer a Monseñor por su invitación. Hemos podido conversar, transmitirle la gran alegría que sentimos de que su santidad el Papa está planificando su visita a nuestro país, dijo Fujimori a los medios presentes.
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2: 18 horas, 32 minutos.

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0: Esta es la hora en Tornagaleones.
1: 19 horas, en punto.
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7: Agua Décima realizó su primera medición de huella de carbono organizacional. El resultado, 1.189 toneladas de dióxido de carbono equivalente durante el primer semestre de este año. La medición marca el inicio de una gestión sistemática de sus emisiones de gases de efecto invernadero. El levantamiento correspondiente al periodo de enero-marzo permitió establecer una línea base clave para evaluar el desempeño ambiental de la compañía en el tiempo relevante para orientar decisiones estratégicas en materia de sostenibilidad y también eficiencia operativa. Los resultados evidencian que las principales fuentes de emisión corresponden al consumo de electricidad con 572 de TCO2E, unidad de medida usada en la materia, que representa el 48% del total de la compañía, y la extracción de lodos con 465 TCO. En conjunto, ambas categorías representan cerca del 87% de la huella total y concentran los principales focos de atención futura. Aunque muchas veces la atención se concentra en las emergencias cuando ya están ocurriendo, detrás de cada evento existe un importante trabajo de identificación y monitoreo de aquellos lugares donde históricamente se producen inundaciones, desbordes de ríos, activación de quebradas, derrumbes o interrupciones de caminos. Esa información, levantada durante años por el Servicio Nacional de Prevención y Respuesta ante Desastres en APRED Exonemi, junto a los municipios del país, fue reunida y sistematizada en un visor de acceso público en el marco de su programa Invierno. Con el propósito de acercar esos datos a las personas y robustecer esta iniciativa en su rol de herramienta útil para la prevención, el profesor Pablo Sarricolea, académico del Departamento de Geografía y director de la Escuela de Posgrado de la Facultad de Arquitectura y Urbanismo de la Universidad de Chile, desarrolló dos visores geográficos interactivos que permitan recorrer el territorio nacional e identificar los cerca de 15.000 puntos críticos registrados para el Plan Invierno. Hemos creado un sistema para visualizar puntos críticos para este invierno sobre la base de la formación pública del SENAPRED. Ellos han detectado cerca de 15.000 puntos críticos a nivel país y nosotros los hemos mapeado mediante distintas herramientas del sistema de información geográfica, explicó el académico.
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7: Las muertes del mexicano Lorenzo Salgado Araujo en Texas y del colombiano Joan Sebastián Durán Guerrero en Maine, ambos abatidos por agentes del Servicio de Inmigración y Control de Aduana ICE, con apenas 6 días de diferencia, revivieron el debate sobre el uso de la fuerza en los operativos migratorios en Estados Unidos. A estos casos se sumó la muerte de otro inmigrante mexicano en Florida, quien fue atropellado mientras huía de un operativo de la agencia. Estos trágicos hechos coinciden con la ofensiva de la administración del presidente Trump para elevar las detenciones hasta un objetivo de 2.000 arrestos diarios. Una estrategia que ha despertado interrogantes sobre si la presión por cumplir esas metas está incrementando los riesgos durante las intervenciones y derivando en más episodios de violencia y si existe una relación entre ambas situaciones. A inicio de julio, el diario The New York Times reveló que el ICE recibió instrucciones de destinar más agentes a realizar arrestos y considerar 2.000 detenciones diarias como el nuevo objetivo, el doble de los que se realizaban cada día a principios de este año.
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1: 19 horas, 32 minutos.
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1: 20 horas, 2 minutos.
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3: En el marco de una investigación dirigida por la Fiscalía Local de Valdivia, carabineros de la Sección de Investigación Policial CIP de la Primera Comisaría detuvo a 3 personas por el delito de receptación tras recuperar parte de las especies sustraídas en 2 robos en lugar habitado, registrados los días 4 y 14 de julio en el sector Isla Teja. Las diligencias investigativas permitieron establecer el inmueble donde permanecían oculta parte de las especies robadas. Con estos antecedentes, personal policial dio cumplimiento a una orden de entrada y registro, recuperando diversos artículos y deteniendo a 2 de los involucrados por el delito de receptación. De forma paralela, en la vía pública, fue ubicado y detenido un tercer imputado quien mantenía en una mochila diversas especies sustraídas con la finalidad de reducirlas y comercializarlas. Los detenidos corresponden a un adolescente de 17 años, un hombre de 21 y una mujer de 19 años, los 2 primeros con reiteración por diversos delitos. Todos los imputados fueron puestos a disposición de la justicia y pasaron a control de detención, se indicó. Aguadécima realizó su primera medición de huella de carbono organizada.